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1: Únicamente como para el turismo. Es decir, somos diferentes, pero únicamente como una imagen para afuera. Cuando ya me toca específicamente interactuar con el resto, ahí sí, nuestras diferencias no valen tanto que digamos, ¿no?
2: Particularmente yo que les digo siempre es como el síndrome Inca Kola, ¿no es cierto? Los comerciales de Inca Kola muestran esa riqueza y diversidad que sin duda existe en el país, pero que no tiene que ver con cómo se respeta o no la diversidad y la diferencia en la vida cotidiana, ¿no? En el respeto con el otro, en esta idea de no discriminación. Entonces somos más contentos añorando el pasado Inca que mirando al indígena actual, ¿no es cierto? Que no tiene, no construye Machu Picchu, pero que construye su vida todos los días. Entonces, efectivamente, hay una intención muy homogeneizante, en el mejor de los casos, para tener una lectura del país, y en el peor de los casos, que también lamentablemente tenemos, por un ADN peruano muy discriminador y racista, ¿no?

0: La educación siempre será motivo de obsesión particular en este canal y para ello un invitado de lujo y espero que ya recurrente en este canal será siempre Ricardo Cuenca, ex ministro de Educación. Ricardo, bienvenido una vez más al Buen Librero. ¿Cómo estás?
1: Muchas gracias, un gusto estar acá conversando de libros contigo, como siempre.
0: Bueno, La Sociedad desde la Educación, este libro que has publicado con el IEP, que ya habíamos hablado anteriormente con Francesca Uccelli. Vamos a abordar algunos de los capítulos.
2: Qué bonito es encontrar todo para tu casa.
0: Los que no abordamos anteriormente con Francesca, ¿cómo se piensa la nación desde la educación, ¿no? Este capítulo que abordas con Mariana Eguren y Carolina de Belaunte, ¿no?
1: Es muy interesante porque este libro lo que hace es desafiar un poco la idea hegemónica que se tiene respecto de que la educación es la única responsable solamente por los contenidos curriculares específicos, ¿no es cierto? Por ejemplo, la comprensión lectora y la matemática. Sin duda lo es. Pero no es solo eso, ¿no es cierto? La responsabilidad y el papel de la educación va mucho más allá que eso e incluye ciertamente la idea de forjar una nación. De hecho, los primeros sistemas educativos en el Perú y en general en el mundo occidental se crearon para eso, para contribuir a la forja de esta nación, de este espacio que se creaba y se necesitaba de ciudadanos que lo conformen, que se sientan parte de, y por lo tanto la educación era el vehículo más importante para ello. En el capítulo de Mariana y de Carolina hacen además un énfasis muy interesante con la educación intercultural bilingüe y cómo, independientemente de las reivindicaciones culturales y lingüísticas, absolutamente válidas también, hay otra función más asimiladora que la educación intercultural bilingüe está teniendo en la educación y en la forja de la nación. Y entonces pareciera ser, y son muy críticas con ello, que la educación intercultural bilingüe ha terminado demostrando que la manera de insertarse a la nación y de conformar la nación es una nación en castellano, es una nación occidental, es una nación que dista mucho de la discusión tradicional de la educación intercultural bilingüe, ¿no? Entonces, permanentemente vamos a ver que las autoras, los autores del texto están siempre cuestionando esta idea de que la educación es solo una herramienta técnica, ¿no? Por eso algo atraviesa todo el libro y es esta idea de la función social de la educación, ¿no?
0: Hay una idea homogeneizadora, ¿no? Permanentemente en la idea de que cómo se construye el país en sí mismo, ¿no?
1: Sin duda, porque una de las cosas más interesantes en la discusión de las ciencias sociales en general y particularmente con su vínculo en la educación, es que los estados necesitan tener legibilidad de la sociedad, le decía Scott. Eso significa saber quiénes son, cuántos son, cómo son, de qué raza, de qué color, qué idioma hablan, por eso los censos, por eso determinar si eres indígena o no. Porque de lo contrario perderían el control sobre la sociedad. Y entonces, a la hora de homogenizar, que finalmente estoy estandarizando, lo que hago es facilitarle el trabajo a este Estado, que siendo un Estado-nación, requiere de cierto nivel de estandarización y homogeneidad para poder entenderlo y por lo tanto encauzar la sociedad en el camino que quiere, ¿no?
0: Voy a leer un fragmento de la página 77 donde se menciona justamente, ¿no? Desde el Estado entonces se propone un vínculo con la nación asentada en una imagen de país diverso, vínculo con la demanda del estudiante en diversos niveles de exigencia. La diversidad celebratoria se presenta como directa y poco complicada a partir de contenidos simplificados y hasta superficiales, muchos de ellos tomados con fuentes dedicadas a la promoción del país y el turismo como PromPerú. O sea, básicamente, nos presentamos como diversos, pero desde un punto de vista económico. Es decir, nos presentamos como diversos, pero únicamente como para el turismo. Es decir, somos diferentes, pero únicamente como una imagen para afuera. Cuando ya me toca específicamente interactuar con el resto, ahí sí, nuestras diferencias no valen tanto que digamos, ¿no?
1: Sin duda, sin duda. Y dentro de bromas, nosotros adentro del instituto le decimos a todo esto que se ha estudiado mucho la marca Perú, ¿no es cierto? El branding nation, la nación publicitada. Este,

0: añorando el pasado inca que mirando al indígena actual, ¿no es cierto? Que no tiene, no construye Machu Picchu, pero que construye su vida todos los días. Entonces, efectivamente, hay una intención muy homogeneizante, en el mejor de los casos, para tener una lectura del país, y en el peor de los casos, que también lamentablemente tenemos, por un ADN peruano muy discriminador y racista, ¿no?
1: Y eso es tremendo, ¿no? Porque claro, nosotros vemos estas diferencias en el día a día, pero en los libros de historia y demás se nos presentan estas diferencias como una cuestión más que nada folclórica, no necesariamente como parte de un pasado que nos une.
0: Hace muchos años, un ex ministro, en ese momento ministro de Educación, que no importa el nombre, me lo encuentro de casualidad en el norte, en un colegio. Yo iba a hacer un levantamiento de información para una investigación, y había una actuación y estaba el ministro de casualidad. Y me hicieron pasar, lo saludé al ministro que conocía y me dice: "Mira, Ricardo, a ti que te gustan estas cosas, ya hay interculturalidad acá en el norte porque están bailando huaylas". Y claro, esa es la idea que se tiene, ¿no es cierto? La folclorización. De la cultura, no tengo nada en contra del folclore, me encanta, ¿no es cierto? Y hay que promoverlo, pero allí no se agota la discusión sobre qué tipo de nación somos, ¿no?
1: Claro, yo veo, por ejemplo, en el currículo, y este es el currículo vigente, ¿no? El currículo por competencia de 2016 se cambió el enfoque por un currículo de contenidos a un currículo por competencias. El curso de persona y sociedad, por ejemplo, que básicamente aglutina competencias como por ejemplo esta, ¿no? Hay una competencia que es efectivamente, ¿no? Construye interpretaciones históricas, pero hay una competencia que es convive y participa democráticamente en la búsqueda de el bien común, en la búsqueda del bien común, ¿cómo buscamos el bien común? ¿Cómo se mide específicamente esto? ¿Cómo aglutinamos ambas cosas? ¿Por qué se decidió combinar ambas competencias en un mismo curso? ¿Por qué no separarlas?
0: Porque entre otras cosas, las competencias, yo no soy un especialista en temas curriculares, pero en técnica curricular me refiero, pero las competencias lo que tienen de ventaja, por lo menos conceptualmente hablando, es que son lo suficientemente complejas como para que sean abordadas por varios cursos y por varias temáticas. Es decir, para poder construir el bien común, necesito saber de historia, saber de ciudadanía, saber de ambiente, saber de política. Y el problema es que no sé si estamos preparados para atender un currículo de esa complejidad, ¿no es cierto? Entonces, el problema, hay una discusión técnica. Carolina de Belaúnde, una de las autoras del libro, tiene una posición muy crítica respecto al currículo por competencias, al igual que muchas otras personas. Sin embargo, hay otras que hacen una defensa cerrada y también con muy buen argumento, ¿no? Yo que leo todo en clave de política pública, lo que creo yo en el fondo sucede es que a veces preparamos cosas en este país, en nuestro querido país, para los cuales no estamos totalmente preparados, ¿no es cierto? Y entonces se queda en una situación medio de limbo entre un buen documento y una mala práctica, y ese encuentro no se produce, ¿no? Y creo que eso pasa con el currículo por competencias.
1: Claro, porque ahí mi principal discrepancia, al menos personalmente como docente, es, por ejemplo, ¿no? Yo vengo trabajando ya desde hace un tiempo cómo tratar de unir el currículo por competencias en el área de comunicación con el área de ciencias sociales, que me parece que van muy unidos y van muy de la mano, y creo que se pueden construir interpretaciones históricas a partir del trabajo en comunicación. El punto es, y aquí es donde entra mi principal discrepancia, qué de pronto un profesor que está formado en ciencias sociales no necesariamente va para poder abordar ambas competencias, tanto, por ejemplo, medioambientales, como en ciencias sociales en el punto de historia? Y ahí viene, o sea, creo, el principal problema, ¿no?
0: De acuerdo, de acuerdo. Uno de los de las expresiones de estos desencuentros entre los diseños de cualquier

0: documento de política, incluyendo el currículo, que es un documento de política sin duda, y la práctica, una de esas expresiones máximas es cómo se forman los docentes en el país. Una de las grandes deudas que tenemos está directamente vinculada con los problemas de formación inicial docente. El Perú y en general la mayoría de los países se han preocupado por la inmediatez de la formación en servicio, es decir, aquel profesor que está trabajando, y la racionalidad es atendible, ¿no es cierto? Todos los días voy a clase, no estoy preparado, estoy formando mal. Pero eso ha significado un descuido de la formación inicial docente, ¿no es cierto? En el Perú, insisto, en otros países. Y entonces se quedó muy rezagada los cambios. Se hicieron algunos intentos en el país, hay un mejor currículo de formación inicial docente, pero aún mantiene dos problemas la formación inicial docente. Uno que se llama isomorfismo curricular, no me quiero poner tan técnico, pero significa que se parece mucho el currículo de la formación docente al currículo de la educación básica. Y eso es un error, ¿no es cierto? Hace varias décadas se pensaba que eso tenía que funcionar así. Ahora no, porque justamente si tienes un currículo por competencia necesitas formar en un currículo absolutamente distinto al de la educación básica, porque si no, no vas a poder. Y el segundo problema se llama de gramática normalista. ¿Qué quiere decir esto? Que el conjunto de normas con las que se forman los docentes en el Perú, en nivel terciario de educación superior, sea en la universidad o en el instituto, sigue manteniendo un conjunto de normas de la secundaria, muy escolarizada, muy infantilizada a veces, y por lo tanto no logras tener esta capacidad, por ejemplo, de poder articular ciencias sociales con comunicación, porque no tienes cursos que tampoco te lo indiquen, ¿no? Entonces ahí hay una expresión clara de este desencuentro entre lo que quiero y lo que pasa realmente, ¿no?
1: Cuando sobre todo también se exige interdisciplinaridad. Y ahí encuentras justamente pequeños vacíos que al final el docente pues termina haciendo malabares y no logra articular, ¿no?
0: Sin duda, algunos países, por ejemplo, tomaron hace mucho tiempo la decisión que, sobre todo para los profesores que se forman para el nivel secundaria, que claramente las dos grandes ramas, que son la didáctica de las distintas disciplinas y las disciplinas, sean llevadas por profesores distintos, ¿no es cierto? Y entonces, así como el profesor de didáctica de la historia es un pedagogo formado para eso, el que le enseña el contenido de historia es un historiador. ¿Para qué? Para generar a partir de eso posibilidades de encuentro de las disciplinas, ¿no es cierto? Pero si todo lo concentro en los especialistas en didáctica, lo más probable es que ese espacio de encuentro entre disciplinas no se vaya a dar, ¿no?
1: Y esto también puede generar algunas discrepancias con algunos personajes, ¿no? Que desde el poder, y voy a mencionar precisamente desde el Parlamento, quieren intervenir algunas políticas educativas señalándolos como inmorales o intervenir particularmente textos acusándolos que básicamente están fuera de lo que ellos consideran antiético o antimoral, ¿no?
0: Es una posición profundamente conservadora de la educación que parte de la idea de que los contenidos de la educación son contenidos académicos científicos de un tipo de ciencia y de un tipo de academia además, y que aquellos otros contenidos que forman a las personas pertenecen al ámbito privado y a las familias, ¿no? Por eso el movimiento Con Mis Hijos No Te Metas tenía tanto éxito como nombre y tuvo tanto éxito en movilizar personas, porque detrás del eslogan era: tú encárgate de las matemáticas, de la comprensión lectora, parte de la historia nueva no, ¿no es cierto? La historia antigua mejor, que yo me voy a encargar de la sexualidad, de la moralidad, de la memoria, de la justicia en mi casa, ¿no? Entonces, esa posición que además es absurda, además de equivocada, porque los profesores tienen que atender estos asuntos, quieran o no, ¿no es cierto? Yo siempre pongo el ejemplo: en el patio de un colegio se pelean dos estudiantes y los profesores que intervienen tendrán, en el mejor de los casos, que explicarle que no se pelea, que se conversa, que se trata de llegar a un acuerdo, que se tiene que discutir y dialogar estas discrepancias y estas diferencias, y que la violencia física no es aceptable. Eso es un contenido de la formación ciudadana. Y entonces, ¿qué voy a hacer? ¿Voy a decir no te pegues? O castigo, ¿no? Entonces te separo sin explicarte.
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0: Porque hiciste esto sin mayor explicación y razonamiento. Entonces, por eso es que en el Congreso
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0: Esta idea conservadora de decir, mira, como corro el riesgo que se desarrolle una agenda educativa que no solo sea la que yo creo que es, intervengo en los textos, intervengo en el currículo, intervengo en los contenidos, en el lenguaje, en el uso del lenguaje de los profesores. La norma prohíbe que se use el lenguaje inclusivo, como si fuese posible, ¿no es cierto? Si alguien en su clase va a usar los y las, no va a haber ahí una cámara grabándolo para que lo castigue. O sea, además de ser un poco irracional el asunto, es efectivamente, ¿no?, la imposición de una idea pensando que efectivamente la educación no tiene por qué encargarse de eso, ¿no?
1: Pero es además la anulación del debate, ¿no? O sea, yo creo que básicamente lo que no se discute en clase simplemente no existe, y al desaparecerlo del debate simplemente no se discute y de esa manera desaparece, ¿no?
0: Uno de los argumentos que utilizaban para censurar, porque eso es la palabra, los textos educativos desde el 2019, que la comisión que dirigió una congresista que además era pastora, la congresista Arimborgo, a partir de los textos que se publicaron en el ministerio, que supuestamente tenían un link, un enlace que enviaba a una página pornográfica, cosa que además era falso, uno de los argumentos eran que cómo los niños van a ver, por ejemplo, desnudeces explícitas. Y cuando fui invitado al Congreso, mi contraargumento era, le dije, pero ellos lo van a ver en cualquier lado. ¿No cree usted que es mejor que sea discutido con una intencionalidad pedagógica? Es decir, que el docente diga, bueno, esto es lo que sucede, y esto, sin, si quiere emitir alguna valoración sobre el tema, que mirarlo en internet, porque frente a eso, ¿qué va a hacer? Prohibir la internet, prohibir el uso de celulares, ¿no es cierto? Las prohibiciones no desaparecen el problema, ¿no? Muerto el perro, no se acaba la rabia.
1: Claro.
0: Entonces, de verdad es independientemente, yo entiendo los temores de algunas personas, sin duda alguna, ¿no es cierto? Porque también es verdad que se sexualizó mucho el enfoque de género, la discusión se centró sobre eso, y eso desata muchos miedos en las familias, que algunos son absolutamente entendibles, sobre todo en una sociedad tan conservadora como la nuestra. Entonces, creo que, hablando de lo que mencionabas del diálogo y el debate, resulta fundamental convencernos todos que parte de la educación es formar críticamente a las personas, y eso pasa por el diálogo.
1: Efectivamente, ¿no? En la página 115, en este texto de Tamia Portugal, uh-huh, ella menciona lo siguiente: hay también, no solamente es el tema de la censura, sino también un discurso antimemoria, el que se viene prolongando en la educación peruana actual. Ella cita a Marisol de la Cadena a propósito de cómo es que ahora hablar de memoria significa también un tema de atraso, y hay un texto de Ramón Pajuelo que abiertamente menciona aquí lo siguiente, ¿no? Que el discurso antimemoria busca mantener activa también una lógica esencialmente neoliberal en torno al presente y futuro de la colectividad nacional, y muestra también la propia vigencia del neoliberalismo en el régimen cultural. El denominado terruqueo es una de sus expresiones más reveladoras. ¿Por qué el discurso antimemoria está proliferando también en las escuelas, ¿no?
0: Porque es como el caso del enfoque de género, ¿no es cierto? Todo aquello que te hace cuestionar el status quo, que te hace mirar críticamente lo que ha pasado, que te hace revisar las cosas que supuestamente están dadas, suelen ser discursos muy peligrosos para quienes no quieren que eso suceda.
1: Ahora, con discurso antimemoria estamos refiriéndonos concretamente al periodo 80s-2000.
0: Exacto, al periodo de violencia política, de terrorismo, de conflicto armado interno. Imagínate, si ya hay una discusión por la denominación por el contenido será aún peor, ¿no? Entonces, forma parte de esto también, ¿no es cierto? Los textos, en el 2019 se hizo una comisión, en ese momento era ministra Flor Pablo, se hizo una comisión en la que yo participé, junto con 11 o 15 más, colegas de diversas posiciones políticas, orientaciones, trabajos, a raíz del texto que tenía el enlace a esta famosa página pornográfica inexistente, y se incluyó el tema de memoria. Se incluyó el tema de memoria para evaluar si efectivamente los textos hacían apología, por qué se hacía consultas al informe de la Comisión de la Verdad, y no otros. Ahora, por ejemplo, se han incluido, hay un texto muy bueno de las Fuerzas Armadas que lo que hace es contraponer con argumentos, y de eso se trata la educación, ¿no es cierto? Que finalmente se contrapongan esos argumentos. Entonces, el ataque a la memoria es un ataque también conservador, ¿no? En un país en el que la derecha radical,

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2: En el mundo y en América Latina en particular, llega a estos puntos en el que, a diferencia de la derecha tradicional, exacerba los métodos para no lograr modificar y mantenerse en el conservadurismo. Las próximas elecciones van a ser muy complicadas en el Perú también, ¿no?
3: Pero justamente ahí va mi observación, ¿no? Por ejemplo, cuando nosotros hablamos de un curso como Persona y Sociedad, este tipo de cosas se tendrían que ver en este curso. Ahí no convendría personalmente revisar estas cosas en ese curso y separarlo, o sea, decir, este tipo de cosas tendrían que ir en el curso de historia. ¿Y cómo es que se revisa la historia recientemente? Y lo digo porque yo hace no tanto estuve trabajando en un colegio y el tema del conflicto armado interno parece ser dos cosas: u obviado enteramente, olímpicamente, por los profesores, por varias razones, entre ellas miedo a enteramente ser politizados. Los padres de familia están ahí con una lupa y con un microscopio viendo atentamente qué es lo que se hace. A mí en algún momento, ya lo he contado 1.500 millones de veces, me censuraron a Arguedas porque dijeron que estaba fomentando el resentimiento. No quiero ni imaginar qué me dirían si es que hablo abiertamente del conflicto armado interno. Pero por otro lado está el tema, y lo voy a decir muy puntualmente, de que si es que habla del conflicto armado interno, hay posiciones marcadas dentro de los padres de familia que vivieron este tema presencialmente y tienen una posición muy marcada respecto al tema. Que si esa posición no coincide con la de ellos, obviamente ese profesor va a estar tachado, vedado y probablemente puede ser incluso hasta terruqueado, ¿no? Entonces hay un... que me parece una sombra que sobrevuela constantemente al tema, y los textos escolares lo reducen a datos únicamente, ¿no? Este fue Abimael Guzmán, este fue el gobierno de Fujimori, acabó con el terrorismo y no se ve absolutamente nada más, ¿no? Y reducir la historia a datos es también obviar contextos. Entonces, ¿cómo se interpretan contextos históricos si es que no se ve el contexto, ¿no?
2: Sin duda, sin duda. Y eso que los textos mejoraron, porque antes no había ni eso, ¿no?
3: Exacto.
2: Y ahora probablemente vuelvan a no estar si seguimos en esta hondanada de conservadurismo en el país, ¿no? Yo estoy convencido que parte del punto de partida es efectivamente discutir y entender cuál es la finalidad de la educación, ¿no? Porque yo creo que si partimos de esa idea, algunas cosas tendrían que empezar a cambiar, ¿no? Yo converso siempre mucho con cada vez que salgo. Ahora estuve hace poco en 3 o 4 regiones por un proyecto de investigación, haciendo trabajo de campo, que es donde mejor aprendes, ¿no es cierto? Y claro, hablas con algunos padres de familia y algunos profesores y efectivamente, entre otras cosas, se das cuenta que hay un gran componente de desconocimiento de las cosas, ¿no? Hace poco yo colgaba en las redes sociales frente a esta ley de eliminación del enfoque de género y la educación sexual integral, colgué el reglamento de la ESI. Diciéndoles, revísenlo, tiene 20 páginas, 20 y poco de páginas, para que efectivamente puedan darse cuenta si es verdad lo que dicen los, lo que menciona el argumento que hizo que este desaparezca, ¿no? Porque yo creo que nos falta eso, nos falta también comprender. Entonces, en el momento en el que creamos que la educación tiene una función social mucho más importante, probablemente habrá que hacer los apuntes en la parte técnica, ¿no es cierto? El currículo, la discusión, a ver si nos mantenemos en qué orientación o no, qué tipo de materiales se requieren. Pero todo eso está al servicio de qué es efectivamente lo que queremos con la educación.
3: Claro.
2: Y creo que esa parte la hemos dado, por supuesto, y no es así, ¿no?
3: Efectivamente, ¿no? Incluso desde vuelvo al texto del que hablábamos al inicio, ¿no? Desde lo que esperamos como perfil de egreso, ¿no?
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3: En este perfil de egreso, ¿no? Se dice, valoramos a las comunidades, pero el perfil de egreso es un civil citadino y no necesariamente un comunero campesino, ¿no? Entonces es como que los recibimos, aceptamos tu identidad, pero lo que esperamos es que seas enteramente un citadino, no necesariamente un campesino. O sea, es decir, te pasteurizamos por completo.
2: El currículo del 2016, a diferencia del 2005, que incluye estos perfiles de egreso y estos aprendizajes fundamentales, ganó por lo menos en colocar estos temas.
3: Claro.
2: Hace 20 años ni siquiera podían aparecer. Entonces creo que somos un país que en general va muy lento para varias cosas, pero además de ir lento, vamos lento y erráticamente, ¿no es cierto? Entonces, porque entre otras cosas se necesita, una conducción política más clara, una sociedad civil mucho más activa, que permita no solo acelerar los procesos, sino equivocarnos menos sobre el camino, ¿no?
3: Bueno, una de estas ganancias ha sido justamente que hemos tenido una buena parte de la Amazonía que se ha integrado a la educación superior. Esto se menciona justamente en uno de los textos, ¿no? Hemos tenido a comunidades indígenas de la Amazonía que se han integrado ya a la educación superior y que han seguido no solamente una educación superior, sino que se han integrado ya a la población económicamente activa. Cuéntame un poco sobre eso.
2: Sí, eso es una investigación muy linda y eso es un reporte, parte del reporte que Patricia Ames trabajó en su capítulo. Que pone en discusión dos cosas que creo son muy importantes. Una primera, la posibilidad del acceso a grupos de jóvenes que tradicionalmente han estado excluidos del sistema de educación superior. Pero el segundo tiene que ver con los primeros avances en la pertinencia de ellos, ¿no es cierto? De los viejos modelos de inclusión de población indígena que empezó en los años 80 en América Latina y en el Perú particularmente, concentrados en la formación docente. Las organizaciones indígenas le exigían al Estado un tipo de formación para estos grupos indígenas con la idea de luego regresar a enseñar en la educación básica porque no habían profesores para ello. Entonces, la entrada de la educación superior para jóvenes indígenas fue en la formación docente. Y luego empezó a explorarse otras disciplinas en las que claramente podían continuar con esta idea principal que tenían las poblaciones indígenas, que era volver a las comunidades para aplicar algunas de estos nuevos conocimientos a las realidades, a preservar sus costumbres, pero también a iniciar procesos de desarrollo sin abandonar esta tradición. Hubo momentos ciertamente que la agenda cambió un poco y entonces los propios jóvenes indígenas formados en la educación superior se dieron cuenta que era mejor trabajar en el Estado que en las comunidades para desarrollar la agenda diferenciada desde el Estado y las políticas públicas. Es verdad que ahora se diluyó un poco, pero lo interesante del trabajo de Patricia Ames es que Patty lo que empieza a registrar es cómo regresan a estas comunidades para tratar de efectivamente generar una dinámica nueva a partir de la educación superior. Y creo que eso es importante, es valioso, es necesario documentarse, es necesario conocerse para continuar por un camino que nos lleve hacia eso, ¿no? Hacia una idea de integración sin asimilación, por decirlo de alguna manera. Es decir, formas parte del desarrollo, no eres el perro del hortelano, ¿no es cierto?, el presidente García.
3: Pero no eres un ciudadano de tercera clase.
2: De tercera clase.
4: Tengo 36 años.
2: Un indígena amazónico, ¿no? Entonces, hace falta todavía ajustar algunas cosas en la propia educación superior, pero estamos en un camino que podría continuar fortaleciéndose si así lo queremos todo, ¿no?
3: Algo que me sorprende, y eso es algo que valoro muchísimo, de verdad, de este estudio que ha hecho y que ha aglutinado a varios expertos, es justamente eso, ¿no? Las diferentes perspectivas que se tienen a propósito de la educación en el país, y agradezco muchísimo que se hable de la Amazonía, porque es siempre es como que queda en ese claroscuro que no se llega a observar. ¿Qué tan lejos estamos de tener universidades de lenguas originarias? Porque no se tiene hasta ahora registro de alguna que se haya creado, ¿no? Porque hace poco, y lo veíamos en el Congreso, yo lo veía con indignación, sinceramente, que los congresistas debatan que sabios indígenas no pudiesen ejercer como docentes o catedráticos en universidades porque no se les consideraba ese conocimiento como válido para poder ejercer dentro de cátedras universitarias, ¿no?
2: De los trolls que suelo acumular por cantidades importantes, uno de los más terribles son estos racistas, trolls que frente a mi respuesta a decir que era una sin razón impedir que los sabios indígenas formen parte complementaria del conocimiento universitario, fueron los mayores, porque detrás nuevamente está el temor a modificar las estructuras, y eso de allí es imperdonable, sobre todo si le incorporas un componente racial y étnico, ¿no? ¿Por qué te lo digo? Porque, a ver, la discusión de la educación superior indígena es bastante más compleja que de lo que creemos, ¿no? En el Perú, en principio, hay 4 universidades interculturales. La más antigua es la Universidad Intercultural de la Amazonía en Pucallpa. Pero tenemos en Bagua, tenemos en Junín y tenemos en Quillabamba 3 universidades que han hecho proyectos de creación muy interesantes, sobre todo la Santos Atahualpa, en Junín, que apostó por un trabajo coordinado con las propias organizaciones indígenas para poder hacer el diseño de varias de las carreras, ¿no? El problema que tienen, entre otras cosas, que se enfrentan a lo mismo que se enfrentaron las UNIBOL, se llaman las universidades indígenas bolivianas, ¿no? Las 3 que creó Evo Morales, o la propia Universidad Huracán de la costa nicaragüense, o de la propia Universidad Indígena del Valle del Cauca en Colombia, es que tener todas las carreras en lenguas originarias es muy difícil porque no hay formadores para ello. Por eso es que en todas donde, digamos, la estrella es la formación, la carrera de educación, porque hay una tradición de 30 años, poco más de 30 años, formando profesores en lenguas originarias que puedan enseñar a otros futuros profesores. Pero en otras carreras no lo hay tanto. Por eso, desde los finales de los 90, principios de los 2000, empezó a crearse estas modalidades de trabajo complementario de sabios indígenas y profesores universitarios, que no necesariamente saben la lengua, pero que comparten la cátedra con estas personas que traen ese conocimiento ancestral, traen una epistemología distinta de las cosas y que les permite poder desarrollar lo más interculturalmente posible las carreras, ¿no? Por eso es importante la participación de los sabios, pero aún tenemos en los mismos desafíos que tienen todas las otras universidades en la región, ¿no? Y es ver cómo efectivamente buscamos el equilibrio para el desarrollo de la cultura y la lengua sin que eso signifique una especie de atomización de la universidad, porque también es verdad que un joven indígena universitario tiene todo el derecho de poder trasladarse o migrar a alguna ciudad distinta a la de su cultura para poder desempeñarse profesionalmente. Entonces, ahí hay una línea que hay que manejar muy, muy, muy tranquilamente, muy reflexionadamente para poder atender estas dos posibilidades y exigencias, ¿no?
3: O sea, ¿estas universidades no tienen el reconocimiento de SUNEDU entonces, o sí?
2: Sí, tienen.
3: Ah, sí tienen. Ok. No, yo lo decía porque básicamente, o sea, sí me parecería importante tratar de darle mucha más visibilidad a ese tipo de trabajos, o sea, porque sí creo necesario reconocer el trabajo de estas universidades, visibilizarlas y fomentar el trabajo que hacen estos docentes, porque me pareció y me sigue pareciendo un despropósito lo que se hizo en el Congreso de la República. Me pareció básicamente una vergüenza.
2: Totalmente, porque además no entienden el sentido, ¿no? Parte de las críticas de estos troles que te decía, inclusive algunos no troles anónimos, sino totalmente reconocidos, ¿no? Políticos, que decían, tanto peleaste por la calidad de SUNEDU y ahora quieres que entre un grupo de indígenas a enseñar. Y entonces mi única persona, no entendieron nada, ¿no es cierto?
3: No,
2: mi problema es que tampoco supe explicar en su momento, porque creen que eso, que la universidad es solo un tipo de universidad,
3: Es un discurso enteramente elitista, además.
2: Absolutamente elitista y además absolutamente absurdo, porque de la misma manera que la internacionalización de estudiantes y de profesores y de disciplinas para las universidades que no tienen que ver nada con el mundo indígena, hacen un proceso intercultural fascinante y de intercambio de ideas y de conocimientos e interaprendizaje, lo mismo podría pasar con lo otro, ¿no? Entonces, no sé, hay programas en China en donde hay una combinación fantástica de medicina tradicional y medicina occidental moderna, con muy buenos logros, ¿no? Entonces, en el fondo, hay este problema nuevamente de moverme de mi lado seguro y, por lo tanto, la memoria reciente, la incorporación étnica y racial, el enfoque de género, son cosas que alteran ese pacto que tengo con la sociedad y que por lo tanto me va a dejar en una situación en la que no tengo nada que hacer. Es verdad que, como mencionabas, el texto de Ramón, mucho de esto tiene que ver con instalación de una matriz cultural, producto de muchos años de neoliberalismo, sin duda, pero también vienen con cosas mucho más antiguas, ¿no? Esta herencia colonial de la que hablaba Julio Kotler. Uh-huh. Y hay algunas cuestiones muy estructurales que la educación no se ha encargado de cambiar.
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2: están fortaleciéndose con estos grupos conservadores, ¿no?
3: Pero dentro de estas estructuras, y yo soy muy a favor de todo este tipo de planteamientos, y es algo que voy a defender siempre, al igual que tú, hay cuestiones de precarización que creo que todavía no hemos logrado resolver y que están dentro del primer nivel de la pirámide de Maslow. Por ejemplo, la alimentación, Caliwarma. Por ejemplo, no es posible que muchos de nuestros chicos sigan recibiendo alimentos en mal estado. Y creo que mientras un chico esté mal alimentado, siga recibiendo este tipo de alimentos, no va a poder llegar a la escuela en óptimas condiciones, ¿no? Uh-huh. ¿Cómo resolvemos ese problema, ¿no?
2: Sabiendo que la educación es un asunto intercultural. Intersectorial, ¿no? Intercultural también. Intersectorial, ¿no? Porque creo que otra vez, una de las legados que han llenado de una carga inapropiada a la educación es pensar que es un asunto solamente técnico y solamente de educadores, ¿no? Por eso la discusión del currículo no es sobre el componente político del currículo, sino es sobre la técnica curricular, ¿no? Entonces, la educación es un asunto de intersectorialidad. Cuando hablas de alimentación escolar, en países donde los sistemas educativos están mucho más consolidados, esta discusión no existe porque claramente la educación y la alimentación escolar tienen que ir juntas. No hay opción que vayan separadas, ¿no? Al contrario. Y estoy hablando de países cercanos como, no sé, Argentina o como Noruega, ¿no? O Japón. Es decir, no es una cosa que tengo que que construir, sino que está concebida de manera conjunta, porque está claro que con anemia, que con desnutrición, no solo hay problemas de desarrollo cognitivo que van a impedir que aprenda, sino también problemas de desarrollo afectivo que van a impedir que los estudiantes también aprendan. Por lo tanto, es algo que tiene que cambiar otra vez en la noción de la educación, porque claro, en condiciones precarias, el esfuerzo que tiene que hacer el sistema educativo es tal que llega un punto en el que no va a poder hacerlo, y entonces empiezas a fracasar y empiezan a culpabilizar al sistema, y ese sistema tiene dos opciones: defenderse atacando o defenderse victimizándose. Pero no se soluciona el problema, ¿no? En la pandemia le exigían al Ministerio de Educación, nos exigían que hagamos conectividad de Internet. El Ministerio de Educación no puede hacerlo. Después de la pandemia, tendríamos que haber aprendido, lamentablemente no sucedió, que la educación tiene que vincularse con el Ministerio de Comunicaciones, de Transportes y Comunicaciones, que son los responsables de que haya un cable tendido para que le llegue la Internet, porque la Internet ahora es parte constitutiva de la educación. Ya no es una situación de emergencia, ¿no es cierto? Ya no es que como no puedo ir a clases, ¿qué es lo que pasa ahora? No hay paro, mando a virtual. Eso es todavía una enorme responsabilidad, ¿no? Lo que hemos debido hacer es aprender claramente, como ha pasado en otros países, que la educación virtual se incorpora no como una situación de emergencia, sino como una situación regular. Esto no significa que reemplace la presencialidad, pero sí que la complemente. Y entonces puedo irme a hacer virtual si tengo materiales especiales para la virtualidad, capacidades para poder trabajar la virtualidad, por supuesto condiciones de conectividad para poder hacerlo, porque si no estamos exactamente haciendo lo mismo, ¿no? O sea, otra vez, muerto el perro, muerto la rabia. Hay violencia, hay paro. Vete a tu casa para que no te pase nada. No vas a aprender ese día, pero entonces no hay problema porque no te vas a morir. Entonces es una discusión muy, muy básica, ¿no? Muy, muy elemental.
3: Exactamente, ¿no? Y es el problema que Dina Boluarte, ¿no? Escuchaba, bueno, recordaba este mensaje que daba, ¿no? Ese no es problema del gobierno peruano. Es un problema del gobierno peruano, naturalmente, ¿no? Y me remite también a algo que dijo el presidente Sagasti cuando lo entrevistaba, ¿no? Yo le decía, claro, él me decía en la entrevista, hay que hacer una educación mucho más globalizada y tender puentes hacia la virtualidad. Yo le decía, pero ¿cómo vamos a solucionar el problema de la virtualidad en zonas donde hay luz? Y él me respondía exactamente lo mismo que usted, ¿no? Me decía, ahí donde no hay luz ni siquiera existe el problema. Y claro, porque justamente el problema parte de que se solucionen estos problemas de conectividad donde el Ministerio de Transportes y Comunicaciones tendría que ya haberlos resuelto. Y esto depende de toda una cadena de funciones que ya tendrían que estar delegadas.
2: Y que además hacen que se enteren que es parte de la educación. Porque si tú no crees que es parte de la educación que haya conectividad, vienes mal. Si tú crees que no es parte de la educación que los chicos estén bien alimentados, vas a venir mal. Porque no se puede aislar el hecho educativo del contexto social. Por eso es que la educación es importante. Por eso es que la educación, más allá de la importancia retórica que le dan, no todos dicen sí, es muy importante, termina siendo fundamental para sostener una sociedad, ¿no es cierto? Por eso la sociedad desde la educación, es decir, sin educación la sociedad no va a poder avanzar. O sea, inclusive en cualquier ámbito de la vida, no sé, los más radicales dirán, no, lo más importante es la economía, porque sin la economía no hay buena educación, y entonces el retruco es, bueno, sin educación no va a haber buena economía, porque no va a haber buenos economistas, ni buenos empresarios, ni buenos emprendedores que puedan hacer bien las cosas para dinamizar esa economía, ¿no es cierto? No va a haber buenos políticos que tomen mejores decisiones de economía política. Entonces creo que la educación es importante porque efectivamente está en la base, ¿no?
3: Y el doble retruco sería otra vez, ¿no? El daño terrible que le hace al país un pésimo profesional, ¿no?
2: Claro, Claro que sí, porque además va a pasar lo que nos ha pasado ya a nosotros y que no queremos ver, ¿no? Durante el boom de las commodities, el crecimiento económico en el Perú fue asombroso, ¿no es cierto? Y sin embargo, ese crecimiento no se transforma en desarrollo, entre otras cosas, porque no estamos lo suficientemente bien educados. Y entonces lo que tenemos es más plata, pero no más desarrollo. Y lo que queremos es apuntar al desarrollo. Así como tenemos elecciones y no mejor democracia, tenemos más plata y poco desarrollo. La educación es, insisto, el pilar fundamental para fortalecer la democracia y el desarrollo del país, de los países en general.
3: Ahora mucha gente se pone en autos y dice, ok, todo bien.
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Los saluda Elías Rojas y por supuesto le damos la bienvenida a esta edición de domingo, que como todos los domingos, por supuesto, llevamos con ustedes para analizar y vernos los temas de la coyuntura, ¿no? De la coyuntura actual, y que por supuesto debemos de siempre analizar. Bueno, a varios temas que están en el candelero, hay varios temas que están, por supuesto, en el momento político, ¿no? Y que debemos, ¿no?, tener claridad sobre el mismo. Yo quiero partir de analizar algunas cosas, ¿no? Y que me parecen importantes. Vamos a ordenarnos un segundo para poder, por supuesto, entrar en materia. La discusión hoy, en el momento político, se está concentrando en la delegación de facultades. Y allí está, como ustedes saben, se ha aprobado en la Cámara de Senadores de que en la Cámara de Diputados se ha aprobado la delegación de facultades en dos aspectos: seguridad ciudadana y la lucha contra el fenómeno del niño. Y solamente en esos dos temas se ha circunscrito la precisamente esta delegación. Alrededor de ellos hay dos debates, o tres podría decirse. El primero de ellos indudablemente tiene que ver con que no se le debió otorgar una posición de la no otorgar facultades, porque había o hay, ¿no?, digamos, hay la percepción o la norma que es de que en la Cámara de Senadores puede efectivamente, y está en el reglamento, modificar lo que la Cámara de Diputados le ha enviado como proyecto de ley, ¿no? Y en este caso, el tema de la delegación de facultades. Esto, por supuesto, la pregunta que subyace allí es: ¿qué puede modificar? ¿No? Según la versión del fujimorismo, puede modificar todo e introducir cosas que no estaban en la propuesta de la Cámara de Diputados. Pero en uno de los debates que se plantea es de que se puede modificar, pero dentro de los marcos que ha aprobado la Cámara de Diputados. Si la Cámara de Diputados aprobó, ¿no?, una delegación de facultades sobre dos temas, no pueden aparecer tres, no pueden aparecer cuatro, no pueden aparecer cinco, no pueden aparecer seis. Simple y llanamente puede modificar dentro de esos dos temas. Y modificar dentro de esos dos temas es precisamente temas de seguridad ciudadana, puede ampliarlos,
puede introducir temas que no estuvieron considerados pero de seguridad ciudadana, igual en el caso del fenómeno del Niño. La versión del fujimorismo persiste en que pueden modificar todo e introducir cosas que no estuvieron dentro de la de lo que decidió la Cámara de Diputados. Entonces, esto está llevando a un debate en la Cámara de Senadores, porque no se va a decidir precisamente con arreglo a derecho. Yo creo que eso está clarísimo, ¿no? No se va a resolver con arreglo a derecho. Por el contrario, eso se va a decidir en el plano de la correlación de fuerzas, en el plano de los votos. En la correlación de fuerzas, creo que uno de los elementos cruciales allí es el referido a cómo se va a comportar la opinión pública. ¿Cómo se va a comportar la opinión pública? Que es además una cosa que es extraordinaria, ¿no? Si se tiene una opinión pública desfavorable, no implica de que el fujimorismo vaya a aceptar a esa opinión pública. Pero sí genera, ¿no?, un espacio donde efectivamente la legitimidad de la propuesta termina, por supuesto, ¿cómo decirlo esto? En términos de legitimidad, bastante disminuida. E inclusive algunos podrían decir

0: esto por lo siguiente, ¿no? Digo esto por lo siguiente, porque esto deviene importante para poder vertebrar efectivamente un movimiento social ante la ofensiva que va a desarrollar el populismo. Entonces, ese es un primer escenario, ¿no? O sea, ganar la batalla de las ideas en el terreno de la opinión pública se convierte en importante para deslegitimar precisamente el comportamiento del fujimorismo en el Senado. Obviamente, el segundo escenario es de que, como siempre, el fujimorismo hace lo que le da la gana y no le interesa para nada la opinión pública. Eso ya es, digamos, una práctica recurrente, ¿no? Lo hicieron con ayuda de la bancada magisterial, el cerronismo, Renovación, ¿no? Cuando estaba gobernando Dina Boluarte, Gerí y, por supuesto, Alcázar, ¿no? Entonces, el tema... Allí aparece que...
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0: Allí lo que va a predominar es básicamente la legalidad y sobre esa base construir la legitimidad de la implementación de las políticas que van a decidir, que va a decidir el fujimorismo. Y todo parece indicar Renovación. Por eso es interesante esto, ¿no? Ese es el escenario de la confrontación, de la lucha de clases, si ustedes lo quieren. Por lo tanto, el tema se traslada a cómo se va a comportar el movimiento social dentro de estos parámetros, cómo se va a comportar el movimiento social dentro de estas certezas, ¿no? Y cómo vamos a avanzar. El escenario de que no haya, que no se los vayan facultades ya venció, y ahora estamos en el escenario de la pugna de la interpretación de que si corresponde modificar más allá de la propuesta de senadores, no, perdón, de diputados, que los senadores puedan hacer lo que vean por conveniente. Ese es el escenario. Junto a ello, el fujimorismo ha introducido una nueva variante, ¿no? Esta nueva variante tiene que ver con la con supuestamente la mano dura, ¿no? Y la mano dura tiene que ver con mayor autoritarismo. Pero en el camino, y este es un tema que debería, ¿no?, por supuesto, dilucidar y ampliar más, tiene que ver de manera directa con este endurecimiento, ¿no? Y digo endurecimiento precisamente porque lo que busca es establecer un nuevo escenario, ¿no? Pero también demuestra las propias falencias y las propias debilidades que tiene. Por ejemplo, en la conformación del comando unificado policial-militar. Esto ya se hizo, se aplica en Trujillo, en Patal y en otros lugares del país, y el fracaso es clamoroso. El fracaso de ese tipo de política es tan evidente de que sencillamente es insostenible. Pero la repetición del fracaso también exhibe, ¿no? Exhibe de que el humanismo no requiere de delegación de facultades y que cuenta

con las herramientas suficientes en materia de seguridad ciudadana y en materia de la lucha contra el niño, ¿no? Tiene herramientas suficientes para poder hacerlo. Eso, por ejemplo, es importante, ¿no? Porque ayuda a legitimar esta ofensiva que quiere hacer el bolivarismo. El segundo terreno es la irrupción, pues, de la nueva Keiko, ¿no? O la que era siempre Keiko, aunque no le sale la impostación en términos de comunicación, termina, por supuesto, poniendo su cara adusta, rígida, con su voz chillona, de que aquí no van a respetar las fuerzas armadas y policiales, y que aquí van a adoptarse medidas, ¿no?, para luchar contra el crimen, y que no van a aceptar respaldo total a estos personajes. Pero el tema termina mostrando más bien un lado que pretendía ocultar el autoritarismo, ¿no? Esas posiciones, algunos podrían decir dictatoriales, otros dirán autoritarismo, pero que al final de cuentas trata de exhibir un nuevo parámetro, ¿no?, un nuevo camino que pretende transitar. Y este nuevo camino quiere ponerse por delante en la lucha contra la delincuencia. Pero fracasa también allí, ¿no? Parafernalia, los soldados vestidos como al comando, ya, con sus miras infrarrojos, es un chiste, ¿no? Es un chiste que no resiste el menor análisis, porque al final de cuentas es solamente eso, para ver nadie. Al final de cuentas es solo eso, ¿no? Es solo un comportamiento que no tiene un sostén en una planificación, en una planeación, en saber cómo enfrentar efectivamente la delincuencia. No existe, no tiene ese tipo de parámetros del bolivarismo. Entonces lo único que le queda es la retórica, la demagogia, es engañar, es decir, miren, fíjense, se van a unir a las policías y militares, y miren, ya están aquí en el Pentagonito, vean cómo suben los camiones, vean cómo marchan, vean cómo están vestidos, ¿no? Ahora sí, preocúpense porque van a salir a matar delincuentes con academias. Ese es, entonces, esa parafernalia tiene que ver en realidad con un contexto que se pone cada vez más difícil, un contexto mucho más duro, ¿no? Esa cosa es esta, la que te acabamos de explicar en la delegación de facultades, con bronca incluida, que ha habido hace unos días viernes, me parece, en el Senado, ¿no? Se ha dicho de todo, bronca, ¿no? Pero lo más importante, hay que preguntarnos qué se pretende encubrir. Algunos hemos llegado a la conclusión que es que no saben gobernar, que no tienen plan, no tienen equipo, ¿no? Eso es lo que se pretende encubrir. Pero en realidad el asunto está yendo por otro lado. Y ese es el terreno en el cual debemos de trabajar. El economista Waldo Mendoza ha señalado de que primero de que la inflación está subiendo, ¿no? Pero ha señalado una cosa que es enormemente preocupante para el país. El rendimiento de los bonos de la Reserva del Tesoro de Estados Unidos han incrementado sus tasas de interés. Y si incrementan sus tasas de interés los bonos del Tesoro de Estados Unidos, salen capitales
de América Latina para indudablemente dirigirse a Estados Unidos para comprar bonos. Ese fenómeno es un fenómeno solamente de América Latina, no solamente es un fenómeno que también, ¿no? Nos atañe, nos involucra de una manera muy fuerte. También van a salir capitales del Perú. Y van a salir, digamos, en cantidades importantes. Normalmente los capitales especulativos terminan trasladándose rápidamente a la compra de los bonos del Tesoro porque se sienten más seguros. Y se van. Eso va a generar algunos problemas de liquidez y otros, ¿no?, en el país. Pero el impacto más importante es que va a llevar al incremento del precio del dólar. O sea, el dólar va a subir, va a seguir subiendo, ¿no? Y bueno, por lo menos en opinión de Waldo Mendoza, señala de que esta condición no va a llevar, esta política de Estados Unidos no va a llevar a que el precio del dólar baje, sino que ahora que está en 3.43, es muy probable que siga escalando, que siga subiendo, ¿no? Esa es una cuestión absolutamente grave, ¿no? Grave, porque el tipo de cambio va a perjudicar a los peruanos. No sé si el Banco Central de Reserva sabrá comprar o a vender dólares de acuerdo al escenario, si el precio está tiene una tendencia a subir, entonces que haya una menor oferta, entonces proceden a retirar dólares, compran dólares, retiran dólares del mercado, y aparentemente hay una menor oferta, ¿no? Y de esa manera tratar de controlar que el precio del dólar no suba. ¿Pero por qué tanta preocupación por esto? Hay una enorme preocupación porque también tenemos otro factor. El otro factor es de que la inflación ha comenzado a subir, ¿no? Estamos aquí, creo, en el equipo con 4.7, 4.9 en el acumulado. Y eso es ya enormemente grave. Mucho más grave si tomamos en consideración de que la inflación en alimentos no es mayor. Y el tema del transporte también. Entonces, las familias, clase medieras, y los sectores pobres, los más vulnerables, van a tener que destinar una mayor cantidad de su dinero, ¿no?, el mayor porcentaje, a lo que es alimentación, a lo que es transporte. Y eso, por supuesto, genera una mayor crisis porque el dinero ya no alcanza. Y la tendencia es precisamente esa. Si sube, si hay una tendencia a subir de la inflación, si hay una tendencia a subir el tipo de cambio y que el dólar va a valer más, en un escenario de fenómeno del Niño, estamos en una combinación absolutamente explosiva, ¿no? Explosiva. Ya empezó el fenómeno del Niño, ya las lluvias están aquí. Anuncian de que para noviembre inclusive aquí en Arequipa va a llover, dice, de manera intensa, ¿no?, que va a generar, por supuesto, si es que llueve de manera intensa, mayores destrozos, ¿no?, ante la inacción de autoridades, ¿no? El asunto aquí es el siguiente. Pues que la lluvia se perjudicarán las casas, ustedes dirán eso, no. Y el fenómeno del Niño está llevando precisamente a que en materia de pesca, ¿no?, de ancho meta, esta sea retirada, ¿no? Y hay un crecimiento muy fuerte del sector pesquero. O en su defecto, el sector agrícola, ¿no? El sector agrícola está siendo impactado de una manera muy fuerte. Y aquí, el calor intenso que tiene está perjudicando las cosechas de ajo y cebolla, ¿no? Con el agravante, además, de que los especuladores tienen una mayor información sobre estos temas
y terminan, por supuesto, imponiendo las cosas al agricultor. Y eso lleva precisamente a que la rentabilidad se pierda y genere, ¿no?, una descapitalización del campo. Ni que con los préstamos, nada, para la próxima siembra va a haber mayores dificultades. Entonces, suba el precio del dólar, suba la inflación, afectación directa de la economía, aunque para el señor Elmer Cuba vamos a crecer 3.2 del PBI o el PIB, el Producto Interno Bruto, vamos a tratar de ubicarnos allí solamente en esa terminología. Pero eso va a afectar el bolsillo, ¿no? A esto hay que unar de que el proyecto de presupuesto que está presentando para el 2027 se está excluyendo los acuerdos de negociación colectiva con sectores importantes, ¿no? Magisterio, el sector público, y hay otros acuerdos ya con negociaciones más sectoriales que también no están siendo considerados. Entonces, si nos atenemos a ello, resulta bastante claro de que hay un recorte de derechos que se han ganado en negociación colectiva, y resulta bastante claro, además, de que hay un escenario en el cual la economía se va a ver afectada y directamente los sectores medios hasta los sectores de extrema pobreza van a estar muy afectados. Entonces, si este es el panorama que se avecina y este es el panorama que aparece, creo, con mediana claridad, el asunto vuelve al terreno de cómo va a enfrentarse esto, ¿no? Herramientas tienen, pero el tema es de que no quieren efectivamente adoptar políticas en favor de los grandes sectores sociales. Eso se ve claramente en el proyecto de ley de presupuesto. Ellos quieren, ¿no?, que para esta situación digan: necesitamos facultades en términos económicos para producir los cambios y poder crecer, ¿no? Eso implica de que, si bien esto va a deteriorar la imagen de Keiko Fujimori, lo va a afectar en cuanto a la percepción ciudadana sobre su popularidad y sobre su gestión, todo indica de que no habría mucho interés por parte de ellos para adoptar medidas, ¿no?, de orden importante, sino por el contrario, pareciera de que están buscando que suceda para encontrar allí una coartada. Esa podría ser una primera hipótesis. Pero dado que están concentrando una enorme campaña en relación de facultades, entonces todo indicaría más bien de que están enormemente preocupados de que, si se avecina este tipo de condiciones, entonces no solamente la popularidad de que hay que cortar en las encuestas, sino que la protesta social comienza a adquirir una mayor dimensión, mayor fuerza, mayor contundencia, ¿no? Ese creo que es uno de los niveles de preocupación que tienen en estos momentos. Es uno de los niveles de preocupación que se visualiza, creo yo, de una manera muy, muy clara, ¿no?, por parte de estos personajes. Entonces, el escenario que tenemos no es un escenario optimista que quiere vender el fujimorismo. Crecimientos altos, ¿no?, del PBI, ¿no?, baja del dólar, planteado en su proyección del gobierno, es que el dólar va a bajar a 3.20, cuando los datos indican

0: en realidad es una condición muy, muy, muy ¿cómo decirlo? Una condición muy, muy, muy lesionar directamente el derecho de los trabajadores, ¿no? Del pueblo en general. Eso tiene que tener una respuesta. Tiene que tener una respuesta. Y sobre ello ha habido movilizaciones de la CGTP el 1 de octubre, importante movilización. Pero en realidad la movilización no era para protestar contra la política del gobierno, aunque apareció así como rótulo. En realidad era para presentar el pliego de reclamos de construcción civil, ¿no? Y los trabajadores de construcción civil se movilizaron precisamente por un asunto muy, muy interno, muy de ellos. No está mal, ¿no? ¿No? Pero no era una respuesta desde lo social, desde los sectores sociales, para derrotar al funcionalismo. No, eso no existía. Entonces, creo de que este es un escenario que hay que prestarle mayor atención. O sea, que no podemos ser tan irresponsables. ¿No? Si vamos detectando algunas cosas, estas cosas, no solamente hay que ponerlas en conocimiento del pueblo, sino que además, ¿no?, resulta importante para la lucha social, para lograr efectivamente de que las reivindicaciones efectivamente se logren conquistar, para enfrentar una política que por el rostro de Keiko pretende ser la política autoritaria, ¿no? Y que sobre esa base, por supuesto, se considere, ¿no?, cómo se va a afectar a los determinados sectores sociales. Entonces, esto requiere, sí, unidad, requiere una mayor participación de todos los sectores sociales, sí, pero creo que lo principal que requiere es ir vertebrando ya una plataforma, es ir ganando legitimidad, es ir convenciendo a las mayorías de que nos vamos a enfrentar a una situación extremadamente grave para el país y para el derecho de todos los peruanos en nuestra patria. Es precisamente entrar al debate con este tipo de propuestas, porque si no, vamos a terminar validando lo que es el fujimorismo, ¿no? Y eso, obviamente, es enormemente perjudicial para la patria, ¿no? Entonces, el fujimorismo, para sintetizar, resumir, ¿no?, quiere llevar adelante que se le otorgue todas las facultades que solicitaron y que el Senado le dé esas facultades. Todo indica de que el bloque de fujimorismo con renovación va a aprobar efectivamente eso. Y que jugaron al ardid, jugaron al engaño, porque renovación conjuntamente con Ahora Nación, con en este caso Obras y el fujimorismo terminaron teniendo los votos suficientes para que esto sea aprobado y sea elevado al Senado. Pero Renovación ha aprobado una cosa en diputados y todo parece indicar que va a aprobar otra en senadores. O sea, hay un ardid que están jugando, un engaño, un estafa. Y esto creo que es una cosa importante. Lo segundo es de que se ha abierto el camino a una política represiva y más autoritaria. Bueno, ya lo hemos visto, la presentación ahí en el Petagonito y todo lo que están implementando. Estamos con una llamada, y tercero, indudablemente los temas de orden económico que aparecen, creo, con mediana claridad.
1: ¿Ayuda? Si ¿con nombre y apellido? ¿Claro?
0: Adelante de los temas.
2: Sí, usted ya cortó.
0: Ya cortó.
3: No, cortó, ¿no? Entonces, creo de que esos elementos son importantes, ¿no? Para el análisis de esta coyuntura, de estos cambios que están produciéndose en la coyuntura y que indudablemente van a tener una repercusión muy grande, ¿no? Creo que por ese lado debemos comenzar a ver los temas. Por ese lado debemos comenzar a prepararnos para lo que se viene. Ahora, esto va a tender a agravarse por problemas de orden internacional, sí. Trump anunciaba de que va a bajar el precio del petróleo, ¿no? No solamente por un tema de política interna de Estados Unidos, como ustedes saben, en el próximo mes se va a llevar adelante las elecciones y todo indica de que van a ganar allí los demócratas. Algunos avisoran de que se va a hacer un cambio importante en la política y yo lo miraría más todavía como una posibilidad. No precisamente por el hecho de que ganen los demócratas van a cambiar las cosas. Pero el detalle importante allí es que Trump no ha podido ni va a poder contener la elevación del precio del petróleo. Y eso nos afecta directamente a nosotros, porque tenemos inflación, tenemos suba del tipo de cambio, tenemos el fenómeno del Niño, y encima de ello tenemos un precio de los combustibles bastante alto. ¿Estamos con una comunicación?
1: Hola. Oye, Javier, ¿has escuchado lo que ha dicho este comunista romántico tonto del Elías?
2: Siga usted.
0: Sí, tranquilidad, se está produciendo un pequeño movimiento, ¿no? No nos desesperemos, ¿no? Es más intenso, tranquilidad, no nos desesperemos, ¿no? Mantengamos la calma, ¿no? Continúa evidentemente este movimiento sísmico, ¿no? Mantengamos la calma, no salgamos apresurados, ¿no? Eso más bien lleva a los accidentes, ¿no? Busquemos el lugar donde es seguro en la casa, no hagamos precisamente, no incurramos en la desesperación. Eso es medular, ¿no? Si cuando sucede este tipo de eventos es indudablemente de que la calma es el principal antídoto, ¿no? Y de tener obviamente ya ubicados los lugares donde nos vamos a proveer de seguridad. Bueno, ya pasó, ¿no? Ya pasó este temblor, ¿no? Que parece que se sigue moviendo, ¿no? Ya pasó.
2: Sí, adelante, Elías.

0: Siga, siga, siga.
1: Tenemos dificultades salir. Son las 8:45, ¿no? Y, bueno, se produjo este temblorcito, ¿no? ¿Dónde habrá sido el terremoto? Vamos a tratar de averiguar, ¿no? Para tener, ¿no?, la certeza, ¿no? Estos fenómenos, ¿no?, que suceden ahora. Bien, entonces estábamos refiriendo de que a nivel internacional Trump ha fracasado en contener la elevación del precio del petróleo. Eso le va a afectar indudablemente las elecciones en Estados Unidos, donde hay el trato que he hecho con Rusia, ¿no?, para tratar de paliar indudablemente eso. Pero a nosotros no hay ningún tipo de paliativo. Nos van a seguir vendiendo el precio a precio de mercado y, por supuesto, vamos a tener que seguir cubriendo eso con pérdida de capacidad adquisitiva, con peores condiciones en el transporte, ¿no? Paros que se están llevando desde los transportistas, poco ha sido en Culiacán, ha sido en Puno. Entonces, y que todos protestan contra la suba de los combustibles. Algunos transportistas quieren trasladar esto al consumidor, al ciudadano, para que cubra sus costos, ¿no? El subsidio tan prometido no funciona, las cosas siguen presentándose así en ese terreno, y por supuesto esto ya genera, ¿no?, una situación de mayor gravedad. Entonces, este es el escenario que tenemos hoy. Estamos con una comunicación. Adelante, buenos días. La perdimos nuevamente, ¿no? La perdimos, ¿no? Las llamadas para que puedan opinar nuestros amigos oyentes, ¿no? Entonces, eso creo que es muy importante, ¿no?
2: Sí, adelante, hay una llamada.
3: Sí, buenos días. Muy interesante los aspectos, señor sociólogo. Hay un aspecto, aterricemos acá en Arequipa. A mí personalmente me preocupa mucho los efectos, la forma como está votando la población en Arequipa. Difícil el tipo de personajes que se lanzan como candidatos. Desde mi perspectiva, no va a mejorar nada la problemática acá en Arequipa. Usted, con su formación de sociólogo, ¿qué le parece a los dos candidatos que se han presentado en la segunda vuelta? A mi concepto, Arequipa está abandonada hace 40 años. Desde un punto de vista sociológico, su perspectiva de esos candidatos que indudablemente no ofrecen ninguna garantía de progreso, su evaluación sociológica.
1: No sé si Javier, no sé si me puedes ayudar.
2: Bueno, el señor Luis, el doctor abogado, dice de que los dos candidatos que están en la contienda electoral no presentan ninguna garantía de desarrollo para la región. ¿Cuál es su opinión?
1: Sobre el tema de la región, bueno, 8:49, pero vamos a escuchar primero la comunicación que nos están... la comunicación. Adelante, buenos días.
4: Oye, Javier, ¿has visto ese temblor?
2: Siga usted.
1: Bueno, 8:49. Miren, yo tengo una posición bastante clara, ¿no? Yo he opinado hace unos días, antes de la campaña electoral, antes de las elecciones, de por qué había que votar por Wilson, ¿no? Estamos indudablemente en otro escenario. La segunda vuelta es otro escenario. Y ese otro escenario es ya pasar al terreno concreto, primero de los equipos de gobierno y de lo que van a hacer el gobierno nacional. Ese nuevo escenario trasciende indudablemente lo que han presentado en el Jurado Nacional de Elecciones como plan. Si no, también es un escenario ya de acuerdos, no vamos a dejarlo ahí con esa palabra, de acuerdos. No solamente en el plano político, sino también en el plano social. O sea, diversas organizaciones, diversos partidos políticos van a tener que optar, ¿no?, a qué opción respaldan, ¿no?, o a ninguna, ¿no? Están en su legítimo derecho. Pero el detalle aquí, que creo que nos puede ayudar, es que estos acuerdos, ¿no?, estos acuerdos van a significar cambios en su propuesta original, ¿no?, en su propuesta política original. O sea, van a tener que introducir algunos elementos que nunca no estuvieron en su propuesta política original.
2: Llamada.
1: Eso creo que es una cosa que habría que siempre tenerla presente. Adelante, buenos días, lo escuchamos. Buenos días, estamos escuchando.
2: Sí, adelante con la llamada.
0: Gracias, señores. Sobre el tema del señor Franco, que dice que no ve ninguna perspectiva de desarrollo de los candidatos. Sí, los dos candidatos tienen bastante perspectiva y voluntad de desarrollar, como todos los dirigentes, todos los peruanos queremos que el Perú desarrolle, también los dos candidatos. Solamente que el candidato Huiza de ahora Nación, y lo ha dicho López Chago, es de centro, ¿ah?, centro político, centro económico, no es ni izquierda ni derecha. Y el señor, su contrincante, es de la derecha tradicional, ¿no? Entonces, eso es su punto de vista de su ideología política. Pero sí tienen perspectivas, todo como todos, de desarrollo. ¿Ah? Muchas gracias.
1: A eso efectivamente voy, ¿no? A eso efectivamente voy, porque si voy a tener nuevos acuerdos políticos o acuerdos sociales, eso va a repercutir directamente en la forma de cómo van a presentar esa perspectiva de desarrollo. Si había inicialmente alguna idea en relación, se me ocurre a Majes, ¿no?, pongamos ese ejemplo, de que ellos, que uno decía que Majes venga, que retorne a Arequipa, y otro que se quede en Lima, que es más o menos la posición, uno es la posición de Huiza y la otra es la posición de el señor Segarra. Entonces, sobre ese tema va a haber acuerdo. Entonces, se me ocurre, el señor Segarra es un acuerdo con regulación, y el gobernador va a decir, ¿no?, que se quede en Lima, ¿no?, y que además hay que establecer ahí la presión para que haya salida de esto de gobierno a gobierno, como tanto le gusta repetir a Roberto, ¿no? O sea, puede producirse una radicalización de su propuesta más a la derecha, ¿no? Se me ocurre que Huiza hace un acuerdo con la Junta de Usuarios de Arequipa o de Pedregal, ya. Y allí precisamente lo que piden es de que esas parcelas también sean para los agricultores. Entonces, la propuesta de que venga el retorno de Arequipa, ¿no?, adquiere otro matiz, ¿no? Y ese otro matiz tiene que ver cómo se va a entregar las tierras, ¿no? O sea, eso significa, por lo menos, decir, ese acuerdo que se tiene con Pro Inversión de que ellos vendan debe ser eliminado, ¿no? Ese tipo de cosas se van a presentar, ¿no? Y vamos a tenerlo allí pleno conocimiento cuando haya, según, un debate técnico sobre estos temas. Pero para mí particularmente, ¿no?, a estas alturas del partido, el eje, los ejes sobre los cuales se va a presentar el desarrollo, sobre todo en el sur, tienen que tener una perspectiva macro regional. Yo creo que el triunfo de Verónica Mendoza, ¿no?, permite, ¿no?, de que hablemos sobre ese tema. Por ejemplo, el gasoducto sur peruano. O sea, ¿nos interesa de que haya el gasoducto sur peruano? Sí, nos interesa. Pero no basta la opinión de Cusco, ¿no? Se requiere la opinión de Puno, la opinión de Arequipa, que son al final de cuentas por donde va a pasar el tubo y que los que deben ser beneficiarios en la zona sur. Pero ya el solo hecho de pedir que se haga el gasoducto es optar precisamente por decir no se hace el tubo de Pisco a Mollendo, ¿no? Que es lo que quiere hacer Robert Sánchez, la derecha y los empresarios, ¿no? Que al final de eso termina destruyendo todo el desarrollo de la macroregión. Entonces, plantear entonces lo contrario resulta importante, pero para hacer eso requiere tener una visión macroregional. Entonces, ese es uno de los ejes sobre los cuales, por ejemplo, se tiene que plantear. O sea, si gana Segarra, se perdió esa visión macroregional. Porque para Segarra estas cosas no le interesan, ¿no? Le interesa ser el cargador de Keiko Fujimori, ¿no? Le interesa llevarse bien con Keiko Fujimori, ¿no? Y que Keiko Fujimori le dé plata supuestamente para hacer obras. Es una preocupación. Entonces, sobre ese tema, por ejemplo, hay que tener una media más claridad, ¿no? Entonces, necesitas un gobierno regional que esté precisamente en esas condiciones de poder llevar adelante la, en este caso, la propuesta de la macroregión, ¿no? De tener una propuesta del gasoducto. Entonces, eso creo que es uno de los temas que deberíamos plantear. Entonces, como ustedes pueden ver, no solamente se requiere la propuesta, sino además una voluntad política para poder llevar esas cosas adelante. Entonces, no me cabe la menor duda de que el tema está planteado así, ¿no? ¿Ah? Planteado así. Bueno, el temblor ha sido fuerte en la provincia de Camaná, ¿no? Fuerte porque el epicentro ha sido allí en el mar, frente a Camaná. Esperemos que no haya una mayor desgracia. La medición nos dice, ¿no? Sí, justo está frente a la magnitud, ha sido de 5,1%, ha sido bastante fuertecito en Camaná, ¿no? La profundidad ha sido 47 kilómetros y la latitud 16,78. Pero, bueno, ha sido sobre la costa de Camaná, se ha sentido seguro con mayor fuerza, ¿no? Y por supuesto la repercusión que también aquí en el equipo del temblor la hemos sentido, ¿no? Entonces, solamente para terminar, 8:58. El escenario con el gobierno está planteado así, ¿no? Se requiere ahora una mayor contundencia y por supuesto de cómo efectivamente se va a enfrentar él. Hay un encuentro que van a hacer la próxima semana, me parece, aquí convocado por la RTA. Esperemos que tenga buenos resultados en relación a esto, ¿no? Y segundo, ¿no?, en relación a las elecciones municipales y regionales, la segunda vuelta en la elección regional de gobernador, creo que hay que seguir apostando siempre por el cambio, ¿no? Y creo que en este caso, ¿no?, hasta el momento, para mí, en el momento electoral, Huiza sigue siendo una buena alternativa. No sé si eso va para decir va a ser un buen gobernador, va a tener el equipo suficiente. No, lo vamos a ver en los próximos días, además, cómo se va a venir expresando. Pero creo que, por lo menos ahora, hay una posición que se está planteando así. Para más adelante, puede variarnos, ¿no? Y también variaremos nuestra posición en relación al personaje. 9 en punto. Nos vemos, nos encontramos el próximo domingo.

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4: Vamos vamos a cantar todos juntos. Gracias. Vamos.
5: Ahora lo vamos a cantar todos.
4: Todos juntos, por favor. Gracias. Muchas gracias.

Todos los oyentes de Radio 1000. Estamos en la frecuencia 1000 en AM y 105,9 en FM. Los teléfonos con los cuales se pueden comunicar son el 62-51-74, teléfono fijo, y el 974-974-164, teléfono celular. Bien, está con ustedes en los controles Javier Cano y quien les habla Gilberto Aguilar. Bueno, hoy día trataremos un tema que creo que es muy importante para nuestro país y evidentemente va ligado a los últimos acontecimientos también internacionales. El día de ayer hubo una movilización que creo que superó las expectativas y muestra una reacción todavía un poco lenta, pero una reacción de el pueblo arequipeño. Pues los días 9, 10 y 11 fueron considerados como los días de movilización y respaldo a Palestina, que hoy sufre la masacre del sionismo judío. Pues bien, el día central de todas estas movilizaciones a nivel mundial ha sido el día 10. Y ayer, como reiteramos, la concentración, a pesar de algunas deficiencias que siempre hay cuando lo comience a reactivarse el movimiento popular, esta solidaridad se manifestó con una concurrencia que superó, yo creo, expectativas, porque anteriormente las movilizaciones que se estaban dando no pasaban de 30 o 35 personas. Ayer hemos visto un contingente más o menos significativo, que de 2 cuadras, ¿no? A pesar de que la gente estaba bastante aglutinada, si hubiese habido un poco de orden, como se dice, en filas, todo eso, quizás hubiese cubierto unas 3 cuadras de gente que se movilizaba. Es significativo porque el respaldo a la causa palestina significa una posición antiimperialista y de combate fundamentalmente al sionismo israelí y también a quienes su respaldo, en este caso que es el imperialismo norteamericano,

país ligado justamente a estos acontecimientos. Es evidente que el imperialismo norteamericano hoy en día está en su caída libre, como se dice, ¿no? Ha intentado varias acciones para tratar de detener la caída de su economía y el desplazamiento hegemónico que tenía, si todavía bien no militar, pero sí el desplazamiento, o sea, no lo han desplazado todavía militarmente, pero sí el desplazamiento económico por el crecimiento y el avance de la China, que es de la República Popular China, que construye el socialismo, ¿no? Y acá yo creo que hay que comenzar a decir que a comparar que a quienes que habían hablado del fracaso del socialismo por la lamentable caída de la Unión Soviética, pues hoy día tenemos que decir el fracaso ya del imperialismo en su última etapa, porque es notorio ya la caída norteamericana y el auge de China. De China, de Vietnam, de Laos, ¿no? Que países a los cuales no puede bloquear el imperialismo norteamericano, y también la resistencia del gobierno y pueblo cubano frente a la agresión norteamericana. Pues bien, Estados Unidos ha ensayado bajo la dirección de Donald Trump una serie de medidas para tratar de salvar su crisis. La primera fue de ofrecer a los grandes capitales, los grandes monopolios, una serie de gollerías para que regresen a Estados Unidos. Ustedes saben que el capital no tiene patria, va donde mejores utilidades va a obtener. Y es en ese sentido, pues, que el imperialismo yanqui no pudo reactivar su economía, porque las grandes empresas prefieren desplazarse a otros países donde obtienen mayores ganancias, donde habría mercados más amplios, y no regresaron. Esta primera medida, evidentemente, fue un golpe a su economía, un golpe más, digamos, a su economía. Posteriormente comenzó a sancionar y a exigir el retiro de algunas empresas chinas que estaban en Estados Unidos, como el caso de Huawei, que todos decían es una gran transnacional, ¿no? Es una empresa china, que los dueños de esta gran empresa china son los trabajadores. Ahí no hay un solo dueño, sino son los trabajadores quienes administran esta empresa, y lo cual es una muestra más de que las empresas, en un proceso paulatino, van pasando a manos de los trabajadores, ¿no? Tampoco les surtió efecto, y comenzó la otra medida ya, de comenzar a aplicar los famosos aranceles. Ustedes saben que ha aplicado aranceles y en Canadá, en la Unión Europea, a China, y en un momento dijo 50%, no pudo resistir porque los chinos respondieron con igual medida, aplicando aranceles del 50%. Acá en el Perú aplicó hasta el 10% tenemos de aranceles, rompiendo los famosos tratados de libre comercio en beneficio de ellos. Y vemos que los gobiernos sumisos que tenemos hoy en nuestro país no han dado una respuesta como la ha dado Lula, presidente del Brasil, que ante la agresión norteamericana de aplicar impuestos o aranceles por 15%, ellos también han aplicado un arancel similar a los productos norteamericanos. Colombia, cuando estaba Petro, también respondió en la misma medida, y hoy el ciudadano norteamericano, porque de la Estrella es, si bien nacido en Colombia, es nacionalizado norteamericano, igual que el presidente del Ecuador, ¿no? Ligado también al narcotráfico, igual de la Estrella, abogado de narcos, en el caso de Novoa del Ecuador, en los containers de sus empresas se ha encontrado que estaba transportando droga, y estos son los socios del imperialismo norteamericano, son los socios de Trump hoy día, ¿no? Unos ligados al narcotráfico, como también Orlando Hernández, que está preso en Estados Unidos, expresidente de Honduras, preso por introducir 400 toneladas de cocaína a Estados Unidos. Está condenado a 45 años, Trump lo ha indultado. Y esto demuestra una cosa también, ¿no? La ligazón del imperialismo norteamericano con el narcotráfico. Entonces, estas medidas de los aranceles, que incluso a sus aliados comenzó a aplicarles en su desesperación por reactivar su economía, no han dado resultados. Con Canadá había un duro enfrentamiento,

0: Y Canadá respondió con fuerza en esta situación. En la Unión Europea, sumisa por parte de algunos países de la Unión Europea, también aplicó estos aranceles del 10, 15 hasta 20%. Y en algunos países como España obtuvo una respuesta similar a los de países de China o de Canadá, pero en los otros no han respondido, y estamos viendo pues hoy la grave crisis que tiene Alemania con la quiebra de sus empresas, huelgas y protestas masivas de los trabajadores que el día de ayer, justamente en apoyo al pueblo palestino, se han movilizado miles de alemanes, y también en protesta por la desocupación y el empleo, pues la crisis del capitalismo es tan grave que hay aproximadamente ya más de 20.000 despedidos en estos últimos días. En Francia, algo similar, ¿no? El gran movimiento de los estudiantes por recortes a la educación están motivando pues una agresiva respuesta por parte del gobierno, y esto está demostrando pues que se gobierna para grupos de poder económico y las clases explotadas, los sectores oprimidos por el gran capital comienzan a reaccionar y enfrentarse a esta opresión que en este momento se vive. Como a Estados Unidos no le dio resultado tampoco esto de los aranceles, porque su crisis sigue agudizándose, ha optado por la medida más brutal, a la que recurren a los, como se dice, en su proceso de decadencia y desesperación. Ha adoptado pues la medida de intervenir y agredir países. Y ha agredido con saña, igual que el sionismo israelí, con mucha saña han agredido a los pueblos del tercer mundo, fundamentalmente en el Medio Oriente. Y acá hay algo que ustedes y todos nosotros deberíamos analizar. Israel, su ataque fundamentalmente ha sido a mujeres y niños, que superan entre mujeres y niños, la cantidad de muertos supera largamente el 50%. O sea, ahí apuntaron. ¿Y por qué los niños? Yo creo que los niños han sido el objetivo del sionismo, así como del imperialismo norteamericano han sido el objetivo los niños en Irán. Ustedes recordarán que se bombardeó un colegio, como lo han hecho los israelíes. Dentro de unos 5 minutos daremos paso a las llamadas que ustedes tengan que hacer. Por un momento vamos a terminar la exposición y en unos 5 o 7 minutos estaremos dando pase a todas las llamadas para que ustedes opinen e intervengan respecto a este tema. Pues bien, entonces este ataque a la niñez, ¿no?, a los colegios, y Estados Unidos se justificó diciendo que habían fallado algunas indicaciones, indicadores, y no pensaban que estaba ahí un colegio de niños. Pues eso es totalmente falso. La tecnología es sumamente puntual hoy en día, digamos, bastante avanzada, y la utilizan fundamentalmente para situaciones de guerra. Y tan igual que Israel, que atacó colegios para liquidar niños, Estados Unidos lo primero que hizo fue atacar a un colegio donde mató a más de 100 niños en Irán. ¿Qué está demostrando esto? Evidentemente, en su lógica de los imperialistas, lo que quieren es liquidar el futuro de estos países, ¿no? O sea, que estos niños o que la juventud no crezca para comenzar a tratar de eliminarlos, sí, con las armas por un lado y por otro lado con el hambre, y finalmente tener lo que se dice el relevo de nuevas generaciones, matando indiscriminadamente a la niñez y a la juventud. Este factor, esto se está dando como una situación, diríamos, nueva dentro de la agresión imperialista a los países del tercer mundo. También esto ha fallado, ¿no? La derrota en Irán es evidente, ha agudizado su crisis y ha tenido que recurrir nuevamente a hacer una transacción económica con Rusia para que Rusia los provea de petróleo, ¿no es cierto? En América Latina, bueno, ha intervenido abiertamente en Venezuela, les controla hoy día Venezuela, tiene gobiernos títeres desde Argentina con un desquiciado mental como Milei, en Colombia con Del Estrella, que es ciudadano norteamericano, en el Ecuador con Noboa, también ciudadano norteamericano, en Bolivia, ya sabemos la crisis en que se encuentra Bolivia hoy en día, con Rodrigo Paz, un sumiso al imperialismo, igualmente que como Keiko Fujimori. Y acá hay que ver algunas cosas que las iremos aclarando más con la conversación que tengamos, pero hay que saber distinguir qué es imperialismo y qué son relaciones comerciales, ¿no? Entonces la derecha también ha salido con la tesis ahora de que luchan por la democracia, claro que son unos suertudos los norteamericanos, dicen que luchan por la democracia, y donde van a luchar por la democracia encuentran petróleo y dejan un montón de muertos, ¿no? Esa es la democracia del imperio yanqui. Pues bien, el imperialismo, y esto hay que definirlo como una categoría, ¿no? O sea, es la última etapa ya del capitalismo en su expansión, y hemos tenido pues todos ya a través de la historia, todos los imperios finalmente han caído por su situación interna y también la externa. En lo primero es, en este caso, en el imperialismo, como fase superior ya del capitalismo y la última del capitalismo, ¿no? Lo que se produce es inicialmente es una concentración de la producción. O sea, la producción cada vez va yendo en menos manos, ¿no? Y esto lo tenemos, por ejemplo, con la quiebra. Esta crisis viene desde el 2008, hasta ahora no hay una recuperación, ¿no? Ustedes recordarán que quebró el Lehman Brothers, uno de los grandes bancos norteamericanos. Y ¿qué ha pasado con ellos? Son absorbidos por los más fuertes, ¿no? Por los bancos más fuertes absorbieron lo que quedaba del Lehman Brothers y también de otros bancos menores, ¿no? El Estado norteamericano le dio más de 600 mil millones de dólares para que se recuperen, sin embargo no ha habido ese proceso de recuperación y comenzaron a concentrarse en menos bancos, ¿no? Entonces se comienza a producir ello y se comienza a producir también quiebras en empresas, o comienza una empresa a ser predominante y va absorbiendo a las demás como socios menores, formando grandes monopolios. Acá tenemos pues los monopolios del BCP con el grupo Romero, con Interbank, el grupo Rodríguez Pastor, los Rodríguez Banda, o como les dicen, la banda de los Rodríguez también es otro grupo económico que viene absorbiendo la cuestión, ya no solamente en leche, se meten ahora en no solamente en lácteos, sino también están en cemento, están en otras expansiones, inclusive en acciones en bancarias y todo ello. Este es uno de los factores, o sea, comienza a concentrarse el capital cada vez en menos manos por quiebras, porque son absorbidos por los más grandes y comienzan pues a darse la primera característica fundamental del imperialismo, que es que cada vez se concentra más dinero, más capital en menos manos. La segunda característica es la fusión que hay entre el capital bancario y el capital industrial, ¿no? O sea, lo que existe es lo que nosotros llamamos pues el capital financiero, ¿no? En que los bancos tienen acciones en las empresas y las empresas también son accionistas de los bancos, ¿no? Entonces, si nosotros vemos, ¿no?, el grupo Romero, que tiene el Banco de Crédito del Perú, el BCP, ¿no?, tiene acciones en Alicor, ¿no?, en la producción de harinas, de importación de trigo, o sea, se expanden a otros sectores, ¿no? El grupo de Intercorp, de Rodríguez Pastor, tiene acciones en la banca, ¿no? Tiene acciones en las cadenas de hoteles, tiene acciones en el monopolio de las farmacias, o sea, se van expandiendo de manera que son parte que se unifica y controlan de esta manera las grandes partes de en el aspecto farmacéutico, en el aspecto hotelero, la cadena de restaurante de lujo, todo esto lo concentra el grupo de Intercorp, el grupo del BCP. Y ojo, hay algo mucho más preocupante, digamos, es que han comenzado a tener colegios y universidades que evidentemente les dan una formación que no tiene nada que ver con las necesidades de nuestro país, sino con las utilidades que ellos obtengan. Luego, si tenemos que hay estos pasos que se dan inicialmente, el tercer paso que da el imperialismo es la exportación de capitales. Antes exportaban mercancías, ¿no es cierto? O sea, exportaban mercancías a los países para su venta, y hoy día exportan ya los capitales, ¿no? Ya viene, por ejemplo, de una serie de empresas que están ligadas al imperialismo norteamericano que se van instalando en diferentes países, ¿no? O sea, ya no hay van a estos países porque tienen mano de obra mucho más barata, ¿no? Con gobiernos títeres hacen acuerdos que los favorecen enormemente, como por ejemplo en la gran minería, que tienen contratos ley que les favorece, el caso de Cerro Verde, el caso de Antapaccay, el caso de Tintaya, todas esas mineras, ¿no?, han tenido contratos, tienen actualmente contratos ley, ¿no? Con la Sauder, por ejemplo, también, que quiera hacer el proyecto de Tía María a pesar de la oposición y el daño de la población de el Valle de Tambo y la destrucción prácticamente de lo que va a ser este hermoso valle que provee de alimentos a nuestra región. Sin embargo, tienen contratos con estos gobiernos títeres que les favorece, inclusive les permite evadir una serie de impuestos y obtienen una serie de gollerías bajo el cuento de que generan trabajo. Para hacerles una comparación, la agricultura genera, por cada trabajo que genera la minería, la agricultura genera 4. En este momento en la minería, contando la informal y la ilegal, aproximadamente hay 600.000 personas que están laborando en este sector. Y en la agricultura superan los 2.400.000, y también si vamos hasta los pequeños agricultores se llega hasta 4 millones. O sea, saquen ustedes la cuenta cuánto de trabajo se pierde con el ingreso de la minería, con el cuento de que están reactivando nuestra economía, cosa que es totalmente falsa. Entonces, esta exportación de capitales, ¿no?, les permite, como decía, que se instalen sus empresas y que tengan mano de obra barata, ¿no? Y condiciones, pues, muy favorables para ellos y muy leoninas, si se quiere, para los pueblos que se someten al imperialismo y los trabajadores que laboran, que no tienen, ustedes lo vemos, ¿no? Acá ya no hay, en las mineras no hay plata, casi trabajadores de planta, todos son, una gran mayoría, más del 80% son tercerizados, en algunos casos ni siquiera tienen un trabajador estable, sino todos son tercerizados por contratos eventuales. En todos los sectores no hay estabilidad laboral, no tienen derechos de sindicalización, no tienen derechos de seguridad social ni nada de ello, ¿no? Entonces, todo esto es parte del abuso que cometen nuestros países. Y también acá, pues, viene como cuarto punto los famosos oligopolios, ¿no? O sea, enorme concentración de capital, ¿no? Que los monopolios internacionalmente controlan la economía de los países y no nos pueden hablar a estas alturas de libre mercado, ¿no? La oferta y la demanda. Esto es un absurdo porque si ustedes van a cualquier sitio de estas empresas grandes, para ponerles un ejemplo nada más, en cualquier mall, usted no puede ir a pedir rebaja, ¿no? O va a la farmacia de Rodríguez Pastor, cuesta tanto, y dice, no hay que me rebaja usted, que no me alcanza, que bueno, que primero está la salud, no hay nada de eso, ¿no? Si no tienes la cantidad de dinero que ellos han puesto, es punto, se cerró. No hay libre mercado, no hay oferta y demanda, simplemente son los precios que imponen las grandes transnacionales. Y la otra es el reparto del mundo, ¿no? Entonces, ahí comienza un proceso de agresiones que lo podemos ver permanentemente en Estados Unidos, se agota y comienza a agredir otros países en buscando ampliar su presencia y controlar esos países, ya no solamente a través de sus empresas, ¿no? Porque ya está totalmente demostrado que sus empresas o a los empresarios norteamericanos no les interesa en absoluto si su país crece o no, a ellos lo que les interesa es ganar. Y una muestra de ello es que cuando firmaron los contratos con China en la década del 80, ¿no? Los chinos les dieron facilidades, si se quiere, de en cuanto que a pago de impuestos y una serie de cosas, pero también los chinos pusieron algunas condiciones, que pasados 20 años toda esa tecnología punta que tenían, todos los avances se quedaban en China, ¿no? Y esas empresas regresaban a China. Claro, ellos obtenían enormes ganancias en ese momento y los chinos también se veían favorecidos con ello. Por eso Xi Jinping dijo con claridad, mientras cuando Trump dijo que se habían aprovechado de Estados Unidos, dijo, nosotros no nos hemos aprovechado de Estados Unidos. Nosotros lo que hemos hecho es hacer contratos y las utilidades y los beneficios que obtuvimos con esos contratos fueron revertidos al pueblo chino para desarrollar nuestras empresas, para tener mejores condiciones de vida, y hoy tenemos el gran desarrollo en China. Ustedes lo que hicieron fueron que sus empresarios hicieron esos contratos, pero para llenarse sus bolsillos y no aportaron a su país. Eso no tiene absolutamente nada que, no tienen nada que reclamarnos, porque en un contrato cada uno sabe para quién y para qué utiliza el dinero. Y evidentemente en el capitalismo lo utilizas en función de los intereses del dueño del capital. Y en el otro lado, con los países que construyen el socialismo, lo utilizan ese dinero para desarrollar sus economías y dar calidad de vida a su población en salud, educación realmente de calidad y gratuita, y que desarrollar sus empresas como hoy día los chinos lo están haciendo, ¿no? Y lo último, que también una nueva característica que aparece con fuerza, ¿no? o reaparece, mejor dicho, es la agresión militar del imperialismo norteamericano, ¿no? La agresión primero en los países del Medio Oriente, donde hay resistencia, y acá en América Latina el famoso escudo de las Américas, que con el cuento de combatir la delincuencia lo que está haciendo es asesinar desde ya impunemente a los pesqueros en el Ecuador, trabajadores de la pesca en Colombia, acusándolos de narcotráfico, cuando con toda tranquilidad podría, con sus barcos de guerra, capturar eso y demostrar que efectivamente hay droga. No lo hace. Simplemente está generando una política de terror que incluso en el Ecuador ya se expandió al campo, donde agricultores han sido torturados bajo la égida del escudo de las Américas, que tiene como objetivo fundamental las tierras raras, que es una de las cosas que tiene para desarrollar la tecnología en los chips, en teléfonos celulares y en todo ello, ¿no? Entonces, realmente ese entreguismo de este gobierno, que sin consultar al Congreso, menos al pueblo peruano, ha firmado un tratado adhiriéndose a el escudo de las Américas. Más que adherirse, yo creo que es comprometiéndose a ser fieles servidores de su patrón Donald Trump y el imperialismo norteamericano. Hay una llamada en línea, adelante el oyente.
1: Buenos días.
0: Buen día.
1: Vamos a hablar solo de China, ¿no? Cuando hablan de las empresas chinas, que sí, que por aquí, que son una maravilla, que ya los alcanzan a los norteamericanos, que ya los alcanzan a los europeos. Ya supongamos que los alcancen de acá a 10 años. ¿Ustedes creen que los europeos, solamente ya hablando de las máquinas litográficas que produce Holanda, ustedes creen que en este momento los holandeses van a decir, no, sí, pues mejor descansamos 5 años y que dejemos que nos alcancen? ¿En serio? No, señores, los holandeses, los de Apple, los de Tesla, están trabajando duro para que no los alcancen. Así de simple y de sencillo. China acaba de desarrollar una nueva máquina litográfica. ¿Se dirá algún día la eficiencia de esa máquina? No, solo la venden como si fuese, ya los están alcanzando. Falta que sea un desastre de máquina, a ver. por poner números nomás, así a la mala, falta que la máquina litográfica holandesa tenga un 95% de eficiencia y la máquina china un 70, 60%, porque solo hay que ver los productos chinos que nos llegan acá abajo. Entonces, ¿de qué hablamos, pues, señor? El otro lado no se va a quedar esperando a que China los alcance. Van a pasar 20 años y en esos 20 años China, obviamente, se va a esforzar, pero el otro lado también se va a esforzar para que no sea alcanzado. Gracias.
0: Bien, muchas gracias. La verdad es que no está nítida la comunicación, no le hemos podido entender mucho, pero lo único que... Bueno, vamos a dar paso primero a la llamada del oyente que está en línea. Adelante, por favor.
2: Gracias, señor. Momentos antes usted dijo que en conflicto que hay en Palestina, los israelitas están matando preferentemente a niños y mujeres. Hace unas decenas de años, las mujeres árabes palestinas, decidieron tener bastantes hijos, para después que sean combatientes y expulsar de esas tierras a los israelitas. Tenían pues 6, 7, 8 hijos. Hasta se ve por televisión y la cantidad de hijos que tienen las mujeres árabes palestinas. Por ese motivo y en castigo y en represalia, los israelitas matan bastantes niños y mujeres. Por si acaso, no estoy defendiendo a los israelitas, estoy diciendo la verdad histórica. Es el motivo de que haya tantos muertos niños y mujeres, que decidieron tener bastantes hijos para expulsar a los israelitas. Dos, usted critica y censura a los emprendedores, empresarios, empleadores, inversores. El ser humano, por naturaleza, es emprendedor, empresario. Nadie puede impedir a que uno no sea empresario, emprendedor. Cualquier ser humano puede dedicarse a esa actividad. Entonces, me parece que no es justo satanizar, pues, a los empresarios, emprendedores, empleadores. Por ejemplo, Rodrigo Banda. Rodrigo Banda fueron su papá, obrero. Fue a Chile, trabajó en minas, juntó su platita y de ahí comenzó a comprar chacritas, después ómnibus. Eso no es ser malo, eso es ser emprendedor y empresario. Los hijos desarrollaron, Vito y Jorge, desarrollaron la empresa y siempre dentro de las leyes del Estado peruano. Ellos no hicieron esas leyes, ellos se han desarrollado dentro de las leyes del Estado peruano.
0: Muchas gracias, le agradecemos su intervención. Les rogamos brevedad porque hay otros oyentes que están en línea. Después daremos nuestra opinión final. Sí, adelante el oyente que está en línea.
3: Aló. Muy buenos días, señor periodista.
0: Muy buen día.
3: Con el mayor respeto que usted se merece, me gustaría responderle a este retardado mental que acaba de opinar. El emprendedores. Nosotros como emprendedores, ¿qué da el Estado? ¿Seguro de salud? Nos da pensiones, nos da, ¿qué se llama?, por Navidad, nuestro aguinaldo, por fiestas patrias. Algo nos da el Estado, nos da seguridad contra los sicariatos. ¿Qué nos da? Nada. Imbécil, nada nos da. Nosotros, muy por el contrario, damos puestos de trabajo a otra gente. Eso, amigo. Aprende, no seas idiota. Ahora, a este señor de ese grupo que usted dice, ¿quién le dio plata? ¿Cuántos millones en la época del COVID para que reactive sus empresas? ¿No le dio Vizcarra? ¿Cuántos millones le dio? Pero a un emprendedor de un banco que se preste, ¿al cuánto por ciento de interés le da? ¿Es igual? ¿Cómo es el trato? Parado de mierda, gracias.
0: Por favor, sí, vamos a evitar las adjetivizaciones contra otros oyentes que tienen una opinión diferente. En todo caso, el oyente que estaba en línea tiene todo el derecho. Le pedimos que no adjetivice, ¿no? Porque evidentemente tiene muchas cuestiones que ha manifestado que son muy, muy reales, ¿no? Y no necesita adjetivizar. Muchas gracias. El otro oyente que está en línea, adelante.
2: Gracias. Aclaración. Los arrebatos de agresión verbal es un trastorno psiquiátrico de que hay ciertas personas que tienen ese trastorno, arrebatos de agresión verbal. No lo digo yo, tengo la ciencia psiquiátrica. Entonces, ese tipo de pacientes psiquiátricos agreden.
0: Evitemos este tipo de discusiones, yo creo que vayamos al tema, por eso estamos diciendo que no vamos, no se insulte ni se agreda, ¿no? Entonces vamos a tener que cortar si es que hay este tipo de agresiones. Tienen toda la razón uno de los oyentes que ha hablado, pero eso lo puede sustentar y lo ha sustentado bien, pero no tiene que recurrir a la agresión. Sí, el otro oyente que está en línea, adelante, para bueno, dar las respuestas.
4: ¿Aló?
0: Sí,
4: ¿aló?
0: Adelante.
4: Buenos días.
0: Muy buen día.
4: Gilberto. Bueno, no se debe tratar así, ¿no? Pero, ¿quién enseña? Es la impotencia que tiene el pueblo, que no se debe expresar así, lógico, pero es la impotencia porque... un microempresario puede ir al banco y prestar y ayudar. No, con el cuento sí te vamos a ayudar. ¿A quién? ¿Quiénes se benefician? ¿No son ellos? Ahora mira, va a subir en las concesiones que le están dando, que quiere la señora Keiko. Ahí están, que van a subir los intereses en los bancos. Entonces ya no hay ha cortado el presupuesto para educación y salud. Entonces lo que nos viene es que vamos a tener una salud paupérrima peor y una educación terrible. Eso es lo que quieren hacer. Entonces, para mí, francamente, la gente, mira, frente a tanta represión, cuidado con la reacción. Mira, puede, siguen metiendo, y llega el momento en que el pueblo ya no soporta. No, y parece que estamos yendo a rumbo a eso y es bien peligroso. Entonces ahorita nos sorprendemos cuando un poblador habla así, pero ¿por qué no nos sorprendemos lo que habló la señora Alcorta, la senadora esta sinvergüenza, que va y dice, la señora Keiko puede hacer lo que le da la gana, puede decidir lo que quiere, no les hagamos caso a estos zurdos desgraciados? Oye, nos ha dicho de todo esta señora Alcorta, que a veces no pienso si será, disculpa la frase, hombre o mujer, pero yo digo, ¿quién le ha elegido? Yo hasta tengo temor de que han hecho un fraude para que esta señora salga. ¿Quién ha elegido a Marta Chávez? ¿Quién ha elegido a la Juárez? ¿A la Marta Moyano? Dios mío, Lima es Sodoma y Gomorra, por eso están como están, pues, por elegir esa gente. Entonces, para mí, esto se va a ahondar más la crisis. Y la señora sigue paseándose, pero ellos sí nos insultan, comunistas, ¿no? Nos dicen comunistas, terroristas, ¿no? Y esta señora Alcorta sinvergüenza, oye, ¿cómo nos ha insultado, ¿no? En el Congreso, pero nadie dice nada. Los medios de comunicación, Gilberto, les han dado 52 millones, en el presupuesto está 52 millones para... todos los medios de comunicación que ahora están a favor de ellos. Entonces, ¿dónde está el desarrollo? ¿Dónde está la educación, la salud? Un pueblo sin educación es un pueblo que no desarrolla. Por gusto es. Por más plata que le metan, la educación está paupérrima. La salud. Ahora se va a ahondar peor, Gilberto, nuestra situación. Y si ahora no tratamos de unirnos todos, porque esto va a ser terrible. Esta señora, no sé qué es lo que... No dirige nada. No hace nada, se va de paseo por acá y por allá. Y ella no se preocupa del pueblo. ¿Qué le va a interesar si ella no tiene la sangre peruana? ¿Qué le importa a ella? ¿Qué le interesa a ella? Francamente, yo no debió hablar así el señor, pero yo también me pongo. La gente está desesperada. Y se va a desesperar más cuando suba todo. Está subiendo todo. Ahora mira lo que hace este sinvergüenza de tan. Le dice a Putin, véndeme petróleo, para que el petróleo que le venda a Trump se lo venda a los alemanes, se los venda a ellos. Y ya ellos se están dando cuenta. Por eso en todo el mundo los pueblos se están levantando. Se están levantando poco a poco se están levantando. Mucho cuidado. Ojalá que esto no traiga consecuencias funestas para nosotros. Gracias.
0: Muchas gracias a la señora Mercedes Chura. Bueno, siempre importante en sus intervenciones. Vamos a dar algunas respuestas, si se quiere. Evidentemente que en este momento hay una situación de agresión del imperialismo norteamericano, del sionismo israelí, y que han apuntado a los niños. Y no se puede justificar de ninguna manera, a pesar de que uno de los oyentes ha dicho, no justifico, pero tenía muchos hijos. Claro, también vamos a decir, no justificamos las agresiones o las esterilizaciones forzadas que hizo el delincuente Fujimori, y esterilizando a miles madres de familia, fundamentalmente en los sectores quechohablantes, en los sectores de la serranía de nuestro país, sectores campesinos, ¿no? En las peores condiciones sanitarias, con lo que causó graves daños a la salud y también la muerte de personas. Y hay sentencias, inclusive de la Comisión Interamericana de Derechos Humanos, hay sentencias de penales internacionales que les han dado la razón ya a dos personas que han sido esterilizadas y los daños que han causado en su salud y la muerte de un familiar. Entonces, esta esterilización masiva también vamos a decir, no justifico, pero era pues muchos hijos, ¿no? Tenía muchos hijos, hay que de todas maneras esterilizarla. Y nos está hablando también de los hombres que fueron esterilizados, ¿sabes? También hubo una cantidad significativa. Entonces, no justifiquemos porque esto es un crimen, ¿no?, que están cometiendo y lo siguen cometiendo tanto los norteamericanos, el gran capital norteamericano, ¿no?, los intereses que tienen estos imperialistas, como los sionistas, que se creen los elegidos de Dios y por lo tanto pueden hacer lo que mejor les parece, ¿no? Estos fanáticos que utilizan la religión para las peores atrocidades. Entonces, creo que eso hay que tenerlo claro. En cuanto a los famosos emprendedores, el emprendedor, pues, no vamos a decir pues que los señores Rodríguez Banda son emprendedores. Todos saben que uno de los señores Rodríguez Banda, y hay que decirlo, tenía pues un camión de transporte y que trabajaba para la Sauder y le dio la exclusividad para transportar el cemento. O sea, nadie podía. ¿Y cuál era el gran amarre? Como él era servidor o había sido servidor de la Sauder, pues todos los que tenían su carro de transporte o vehículo para poder llevar cemento a la Sauder que necesitaba de acá de Arequipa, tenían que adherirse, ¿no? O sea, ser parte de la empresa que tenía el señor Rodríguez Banda, y él cobraba por cada vehículo que iba. ¿Esto es así o no es así? ¿Nos pueden desmentir? No. Esto evidentemente demuestra algo que se da en estas grandes mafias del gran capital, ¿no? Se apoderan de determinadas líneas, como lo hacen, por ejemplo, algunos transportistas, señor Rau Rau en Lima, que no tiene ni un vehículo, ¿no?, pero tiene la licitación de las líneas de transportes, Orión creo que es, ¿no?, y donde va, y si yo tengo un vehículo, si acá Javier tiene un vehículo, cualquiera de los oyentes tiene un vehículo, va y tiene que pagar diariamente una cuota, ¿no?, para poder circular por esa línea, y este señor sigue gozando de sus grandes beneficios. O sea, es un capitalista ocioso, ¿no?, que vive a través del trabajo del otro. Y nadie va a negar, pues, que el capitalista explota. Nadie lo puede negar. ¿Por qué? Porque es simple. La máquina no produce más de lo que vale. La materia prima no produce más de lo que vale. Si yo tengo en materia prima 100, voy a transferir solamente 100, pues. No puedo transferir 105 porque ese es el costo. La máquina para 100, para producir 100 pares de zapatos, por decir, se agota y son los 100 pares de zapatos. ¿Dónde está la ganancia del capitalista? Está en el trabajo del obrero, en el trabajo del empleado, en el trabajo de quien transforma esa materia prima, la transforma en un producto que puede salir a la venta, ¿no? Así que no pueden hablar de que son grandes emprendedores y que solo se han hecho, eso es falso, ¿no? Por eso existe, pues, los dueños del gran capital, los explotadores y quienes son explotados, ¿no? Entonces, esa diferencia de un producto que no vale, de un producto que, si fuese vendido y pagado el trabajador también en su justicia, no habría ganancia para el capitalista, pero sí, en este caso, tienen que explotar al trabajador para que puedan ganar. Y hay que decirlo, y ya lo ha dicho también la señora Mercedes, lo ha dicho el oyente que habló, sobre qué beneficio tiene, pues, el trabajador peruano, el emprendedor, digamos, peruano. Nos hablan de los emprendedores como si fuese una gran maravilla ser emprendedor. Y está demostrado que el pequeño empresario, o el que quiere tener una pequeña empresa, ¿no?, quiebra. De 1,000 solamente salen, ni siquiera el 1%, o de 100 no sale el 1, ni siquiera el 1%. Duran 2-3 años y quiebran. ¿Por qué? No tienen, en ningún momento tienen ellos facilidades o créditos blandos. Y una prueba de ello es que cuando hubo el COVID, les dieron acá 60,000 millones de soles a la banca, a través del Banco Central de Reserva. ¿A qué interés les dio a los bancos privados? Al 1%. Y estos cobraban a sus empresas, ¿no? Después prohibieron que sea sus empresas, pero hicieron la alianza los de la banca de Rodríguez Pastor, hacían préstamos al 2% a la banca, a las empresas de Romero, o a las empresas de los Rodríguez Banda. Y el BCP de Romero le hacía préstamos a las empresas de Rodríguez Pastor, de los otros, para que no dijeran que están haciendo préstamos a sus propias empresas. Sacaron la vuelta a la ley. ¿A cuánto? Al 2%. Pero iba un pequeño empresario, ¿a cuánto le cobraban? No seamos, pues, ilusos, ¿no? Ahora, ¿por qué quieren, ¿no?, esta señora que salió por... Ya sabemos cómo salió, ¿no? Con Cerimedo, seguramente, porque eso es evidente, ¿no? Salió presidenta o presidente de la República. ¿Y qué es lo que pide ahora? Facultades. Desesperadamente pide facultades, y bajo el pretexto de combatir el fenómeno del niño, en el cual ellos no tienen ninguna propuesta concreta para enfrentar al niño. Ninguna propuesta concreta para enfrentar a la delincuencia. Le han dado esas facultades y no. Dice que tienen que darle las otras, ¿no? ¿Cuáles son las otras? Privatización del agua, ¿no? Tienen que darles que las tasas bancarias, tasas de interés, sean libres, ya no tengan un tope de 114%. 114,3% es en caso de soles y 89,4% en caso de dólares. No, quiere que sea libre. ¿Para qué? Para que justamente puedan cobrar lo que mejor les parezca. ¿Y a quiénes les van a cobrar? ¿A sus empresas? No, les van a cobrar, pues, justamente al pequeño empresario, y con esto lo liquidan. ¿Acaso no es conocido, muy conocido, este señor Falconi, asesor de la gran banca, que todavía, yo recuerdo que era el que embargaba las casas de todos los que se hacían préstamos al banco y no podían pagar por los intereses leoninos, ¿no? Y todavía con toda sinvergüenzura. Bueno, de repente es coherente, ¿no? Porque su símbolo era la casita. Tantas casitas que acumuló, pues su símbolo ahora es la casita. O sea, a ese extremo llegamos. No, no, no pintemos, no doremos la píldora, ¿no? Lo que quiere hacer la señora Fujimori es favorecer al gran capital transnacional. Y como están en crisis, como la crisis es grave, quieren descargar la crisis sobre el pueblo. Intereses leoninos que no van a poder pagar, embargos, y también el disparo de los productos de primera necesidad, ¿no? Esta es una realidad. No doremos la píldora. Preparémonos más bien para enfrentar ello. Busquemos la unidad. Y lo que expresamos a través de estos medios, plasmémoslos en la práctica, ¿no? Plasmémonos, organicémonos, enfrentémonos, y no solamente seamos, o sea, caboceros, o también en las redes, ¿no? Somos maravillosamente, digamos, consecuentes, estamos en todo, enfrentando supuestamente al gobierno, pero en la práctica no hacemos nada. Creo que hay que comenzar a organizarse, y la única forma de organizarse es agruparse políticamente, organizarnos políticamente, hacer lo más amplios posibles en este momento, porque la unidad va a resultar fundamental para combatir a estos gobiernos. Hoy la señora Fujimori emprende, creo, ya viaje a España, a hacer sus reuniones, nueve veces, ya es el noveno viaje que va a España, no sé, viaja con su amiguito Valenzuela, con él va a viajar, ¿no? Y este señor Valenzuela sabemos que es un amigo muy, como decimos, muy pata de Cerimedo, del famoso delincuente que hoy día está preso en Bolivia por ser el implementador de los fraudes electrónicos y de todo ello. Bueno, hay muchos temas que discutir, podemos seguir, seguiremos el próximo domingo, y creo que debemos fundamentalmente comenzar a pensar qué hacer para derrotar definitivamente al imperialismo norteamericano y a sus secuaces o a sus seguidores acá en nuestro país. Muchísimas gracias a nombre de Javier Cano en los controles y de Gilberto Aguilar, quien les habla. Muy buenos días y hasta el próximo domingo.
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Hola, hola, ¿qué tal? ¿Cómo están? Muy buenos días, 10 de la mañana ya con 9 minutos. 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Muy bien, señores.

Muy bien, bienvenidos todos a este programa de música y filosofía a través de Radio Más. Estamos en los 105.9 de nuestra FM, también en 1000 kHz AM. Asimismo estamos en redes sociales, también en Facebook con la cuenta de Luis Ángel Ancón y Radio Más. También estamos en TikTok en mi cuenta personal. Hoy domingo 11 de octubre del año 2026. El tiempo pasa, las cosas siguen sucediendo en nuestro país. Cada día parece que sigue lo mismo. Otros dicen que hay cambios, hay innovación, hay retos. Pero en lo político seguimos en lo mismo, ¿verdad? Ya, lamentablemente, bueno, tenemos lo que tenemos, ¿no? Los políticos tan deficientes que no se preocupan por el bienestar de la población. No hay solución a los problemas de la extorsión, no hay solución al problema de la crisis económica, no hay solución hasta el momento. Ya van más de, ¿cuántos meses ya? Julio, agosto, septiembre, ya dos meses y medio, ya prácticamente no hay nada de nada de los cambios que prometió la señora Keiko Fujimori, ¿no? Qué lamentable, ¿no? Y los ministros van y vienen constantemente, hay una crisis de gabinete, no saben qué hacer con el país, en todo caso solamente les preocupa sus intereses. Por eso alguien me decía, ¿no? Pero ¿por qué no hablas de la ideología política, la izquierda y la derecha? Es que el problema de la ideología política es que también acá en Perú está muy fragmentada. El caso de la derecha siempre defenderá sus intereses de clase, la clase alta, la élite, ¿ya? Y no le interesa el país. Hay algunos ciudadanos que me dijeron, ¿no?, que he votado por Keiko por el tema económico. O sea, lo económico se mantiene. Claro que para este señor de repente está bien en materia económica, ¿no? Pero no es así, señores. No es así. Ya, la materia económica tiene que ser de bienestar para todos. Tiene que haber por lo menos un 90% de la sociedad que esté mejor, que tenga, ¿no?, sus recursos necesarios para poder subsistir en esta vida. Pero lamentablemente seguimos padeciendo los precios inflados, la inflación crece cada vez. No sé si ustedes tienen en casa esa seguridad económica, ¿no?, de que poder comer todos los días tranquilamente. Porque muchos ciudadanos estamos pensando ya en cómo generar otros ingresos, ¿no? Y eso nos está llevando también a una crisis en nuestro propio físico, en nuestro propio cuerpo, ¿no? Porque no podemos tener, el cuerpo tiene que descansar, señores. Tiene que comer bien, tiene que vivir bien, tiene que ser feliz el hombre, pero si lo vas a presionar. Hace poco vi en las redes sociales algo de la biografía de la tan llamada Sarita Colonia, ¿no? Yo no sabía quién era ella, pero muchos en Lima, muchos pobres, le rezan bastante a Sarita Colonia, ¿no? Y cuando uno se entera de su biografía, que ha sido una señorita, ya a la edad de 10 años empezó a trabajar, ¿no? Se le murió su mamá a los 2 años de, ¿no?, de edad de ella, y luego empezó con su papá en la extrema pobreza, allá en provincia, luego fueron a Lima y vivieron más la precariedad económica, no había trabajo, dejó de estudiar. Lavaba ropa a las 4 o 5 de la madrugada, es lo que dice su biografía, ¿ya? Y lo poco dinero que daba, ganaba, se lo daba a su papá. Su papá, bueno, sobrevivían sobre eso. Y cuando miraba siempre una persona en la calle que tenía mucha hambre, pedía limosna, ella de su corazón, de su poco dinero que tenía, le daba de comer. Pero miren cuánto se sacrificó bastante, ¿no? Trabajaba casi en la noche, toda la noche, no descansaba, dejó de estudiar, ya el cuerpo no dio para más y le detectaron una enfermedad mortal, ¿ya? Y tuvo que fallecer a la edad de 25 años aproximadamente, ¿ya? Entonces, fue una crisis terrible, ¿no? Entonces, muy pocas personas tenemos ese corazón tan noble, ¿no? Y por eso ahora entiendo por qué en Lima los pobres, los trabajadores, le rezan bastante a Sarita Colonia. Muy bien, 10 de la mañana con 15 minutos, señores, hoy hacemos filosofía, ¿ya? Hoy vamos a hablar de la epistemología, de la teoría del conocimiento científico, porque nuestro pueblo necesita saber. Necesita alimentar su mente con el conocimiento. De lo poco que sé, por si acaso, ¿eh? Yo no soy erudito en toda la filosofía. Ya soy un ser humano que tiene virtudes y también tiene sus pequeños errores, ¿ya? Pero sigo estudiando, señores, y me interesa el conocimiento. ¿Gracias a quién? Me inspiro bastante en las personas que han logrado su bienestar económico, individualmente, familiarmente. Me inspiro bastante en ellos. Porque me dijeron, Ernesto, tú tienes que seguir adelante.
pese a cualquier circunstancia de la vida, los errores de la vida que uno puede tener, tienes que seguir adelante. Tienes que seguir estudiando más todavía, ¿ya? Y no lo hagas por una ambición personal, sino por saber, por conocer nuestro pueblo, por conocer nuestro mundo. Si queremos cambiar nuestro país, tenemos que estudiar, señores. Tenemos que leer lo mínimo, ¿no? Tenemos que hacer un mínimo de trabajo de investigación para poder educar al pueblo y sacarlo de esa crisis ideológica, crisis económica que tanto padece. Bueno, entonces, Movimiento Poder Ciudadano se creó hace 6 años con el doctor Ramón Ramírez Erazo. Un partido que va a

todos los requisitos de la ley. Todo hemos presentado. ¿Ya? Hemos generado nuestros propios ingresos. Nadie nos ha regalado el dinero, por si acaso. ¿Eh? Hemos generado nuestras rifas en el año 2023. ¿Ya? Hemos hecho nuestra rifa a nivel nacional. Y lo hemos hecho con mucho sacrificio. Hay algunos ciudadanos que han donado incluso parte de su dinero, ¿no? 50 soles, 100 soles, pero ha donado algo así. ¿Ya? Pero entonces estamos en esa construcción, porque un partido no nace de la nada, señores. Alguien me decía, pero si no tienes plata, ¿cómo vas a hacer partido? Entonces el doctor nos dijo, ¿cómo hacer dinero sin dinero? Para eso tenemos la inteligencia. Tenemos que hacer actividades. Y seguimos en eso. Por eso yo invito a todos los ciudadanos de bien que compren nuestras rifas. Vamos a realizar una rifa, una gran rifatón a nivel nacional para el 26 de diciembre. ¿Ya? Y vamos a sortear varias cositas, ¿ya? Una bicicleta, productos de primera necesidad, una camita, ¿no? Un frigider, una olla arrocera. Vamos a sortear para nuestro pueblo. Y han donado varios ciudadanos ahí. ¿Por qué? Porque creemos en el doctor Ramón Ramírez Erazo, un catedrático de primera que tiene la Universidad San Marcos. 4 profesiones, 7 maestrías, 7 doctorados. Y sigue estudiando el doctor. Y cada domingo siempre nos dice la verdad, aunque nos duela que hayamos elegido mal. ¿Ya? Nos duela cómo va este gobierno, cómo va la política nacional, cómo va la economía nacional. La derecha, la ultraderecha, inteligencia y los troles siguen atacando al doctor en las redes sociales. Algunos ciudadanos incluso se atreven a decir, ¿por qué no vienes a provincia? ¿Por qué no hablas con el pueblo en la calle? ¿No? ¿Ya? Bueno, eso lo dice inteligencia, señores. ¿O no se dan cuenta que están asesinando candidatos? Están asesinando a las personas de bien a nivel nacional. Estas cúpulas, estas mafias. Nosotros no podemos arriesgar la vida del doctor. Por eso la única plataforma que utilizamos son las redes sociales. ¿Ya? Para que ustedes lo conozcan el mensaje de Movimiento Poder Ciudadano. No somos un partido de derecha, no somos un partido de izquierda, somos de centro, somos humanistas radicales, nos interesa el cambio del país, queremos hacer reformas profundas al país con una sola ideología, el humanismo radical, el bienestar del pueblo, sin matar gente, señores. Nosotros no somos comunistas, socialistas, que dentro de sí tienen una frase, ¿no?, que dice la lucha armada, eso no. No, señores, el país tiene otra vía. ¿Puede cambiar este país democráticamente? Sí. Sí, solo si logramos despertar la conciencia del pueblo. Logramos convencer a ese pueblo que está dormido todavía, que es engañado por la ultraderecha, señores. Ya que en Lima los ha engañado a los cientos y miles de ciudadanos que tienen su carrito en la calle, el carrito sanguchero, que trabajan en el día a día, que viven la pobreza y la miseria, viven al lado de la extorsión, ¿ya? Que son víctimas de la extorsión, que tienen miedo de salir a la calle, pero ese pueblo tiene que reflexionar, tiene que salir adelante. ¿Tienes una esperanza? Sí hay esperanza, sí hay cambios, ¿ya? Pero tenemos que trabajar, tienes que dar de tu tiempo. Yo tuve un pequeño debate ahí con mis compañeros de filosofía, ¿ya? Menciono a mis compañeros de filosofía porque son profesionales, son gente de bien, trabajan honestamente, se ganan su dinero, todo eso, pero nos falta algo, crear nuestro partido, un partido que represente realmente los intereses del pueblo. Y les preguntaba, ¿no?, ¿por qué los profesionales en Perú no pueden crear un partido político? Y ahí empezamos un debate filosófico, ¿no? Que todos los partidos manejan intereses, sí, pero yo le decía, ¿pero qué tipo de intereses? ¿Intereses individuales o intereses del pueblo, de la sociedad? Y lamentablemente la mayoría de partidos manejan intereses individuales, intereses de élite, intereses grupales. No te representan esos partidos que están inscritos, ni uno, ni la derecha, ni la falsa izquierda, ni uno. Todos se han traicionado. Han aprobado las facultades legislativas de este régimen de Keiko. Tanto que me decían, oye, hay que votar por Belmont, obras, es la voz. Y al final, ¿cómo terminó? Traicionando al pueblo, dándole esas facultades parciales legislativas. Y otra, ¿no? El buen gobierno. Tanto que nos decía Nieto, ¿no?, que vamos a cambiar el país, no vamos con ni la izquierda ni la derecha. Y a la final terminó traicionándonos.

0: sí, votó por las facultades legislativas. Otro que me decía, no, pero el casquito es mejor. Ahora nació, ahora es posible. Tenemos que ahí diputados en el Parlamento. Y sin embargo, te han traicionado una vez más. Han votado por a favor de Keiko. Señores, entonces, ahí está la traición. Despierta, pueblo. La clase media ha votado por esta gente también, creyendo, ¿no?, que eran el cambio, pero no es así. Ahora, estas facultades legislativas le dan licencia al régimen de Keiko para convertirse más adelante, es muy posible esto, ¿eh?, en una dictadura sanguinaria, contra cualquier protesta. Los policías van a poder entrar a tu casa sin necesidad de orden judicial, ¿ya? Pueden arrestar a cualquier persona en la calle, aquel que hable mal del régimen de Keiko. Sí, a los periodistas. Hay un mensaje ahí cuando le quitaron la vida a otra periodista en el norte. Hay un mensaje a todos los periodistas a nivel nacional. Si hablas mal de Keiko, entonces te van a secuestrar, te van a quitar la vida en la calle. Señores, estamos hablando ya de que esto avanza y escala cada vez más. ¿Qué hacer ante esto? ¿Es posible un cambio? Sí, es posible. Sí, solo sí, todos nos integramos bajo un liderazgo único. Nosotros seguimos abiertos a todo tipo de diálogo con los demás grupos sociales. Seguimos abiertos. Pero tienen que dejar sus intereses personales atrás. Tenemos que pensar en el país, tenemos que pensar en el bienestar del pueblo. ¿Ya? Vamos a construir este partido político Movimiento Poder Ciudadano. Seguimos afiliando a más ciudadanos que quieran integrarlo. Tenemos que salir todos los fines de semana. Eso yo invito a la gente que me conoce. Únete a Movimiento Poder Ciudadano. Trabajemos los fines de semana, trabajemos durante la semana. Hay que convencer a los jóvenes, a los ciudadanos, de que hay una esperanza, hay un camino ahí. Una sola ideología. Nuestra propuesta clara es restituir la Constitución del 79. Ese es el camino. Restituir la Constitución del 79, señores. ¿Para qué? Para poder tener gobernabilidad en el país, estabilidad económica. ¿Ya? Todas las leyes que se han generado el día de hoy, hasta este parlamento bicameral, se puede anular con la Constitución del 79. Y luego, recién ahí, podríamos convocar a una asamblea constituyente. Pero este es el camino. En el tema del derecho, señores, hemos tratado el tema de la Constitución. Estoy haciendo una maestría en derecho, ¿ya? Y, bueno, la mayoría dice, ¿no?, que la Constitución del 79 fue derogada, ¿ya? Ahí quedó. La otra vía es la nueva Constitución, a través de la Constitución de Fujimori, ¿no? Convocar ahí a una asamblea constituyente con el artículo 206. Pero están mal, señores. La derogación no ha sido dada. Nunca se derogó la Constitución del 79. Fue aprobada por un fraude electoral. Fue impuesta por un golpe de Estado. Entonces no puede haber derogación. No tiene legitimidad la Constitución del 93, señores. Entonces ahí hay un debate, ¿no?, legal, jurídico de esto. Pero hay que profundizarlo más, pues. ¿Ya? Porque no pueden hacer los cambios porque hay candados dentro del camino legal por la Constitución de Fujimori. Hay demasiados candados. Van a tener que romper uno por uno. El primero, el Parlamento. El segundo, el Senado. El tercero, la aprobación del proyecto constitucional. Son varios. Y eso se va a extender a 10 años, de 5, que algunos me decían, pero fácil, en 2 años podemos hacer la nueva Constitución. Falso. ¿Vas a poder romper el primer candado? No. Te vas a demorar 4, 5 años y los demás 10 años, 15 años, y al final el pueblo se va a aburrir y nunca va a aprobar esa nueva Constitución. Entonces, por eso nosotros estudiamos la estrategia jurídica para restituir la Constitución del 79. No les puedo decir cómo se va a hacer. Eso no se debe decir. Porque si tú le das ese conocimiento, tu enemigo lo aprende y se prepara para lo otro, señores. ¿Ya? Se prepara para contragolpear esa estrategia. Entonces, tranquilos. Movimiento Poder Ciudadano es un partido humanista, es un partido de centro que busca la reforma del Estado. Busca defender y proteger los derechos individuales de las personas, los derechos del pueblo. Que tengas empleo seguro y estable. Que tengas tu descanso, que tengas tus vacaciones pagadas. Que tengas un equilibrio económico, ¿ya? De bienestar para ti y para tu familia. Que tengas educación, que tengas buena salud. Que crezcas y te desarrolles tanto en tu empresa privada como también que des un tiempo para el Estado. Señores, no vean al Estado, a la política, como algo que nunca va a cambiar. Eso también limita las aspiraciones del pueblo. He encontrado así entre profesionales y la gente de pueblo, que no quieren saber de política porque le tienen miedo a la transformación. Hay mucho pavor y ignorancia también. El miedo es que consideramos que siempre la política es el lodo oscuro, donde me van a destruir. Señores, la única forma de cambiar un país es tomando el poder político democráticamente, convenciendo al pueblo de que lo tuyo es el camino. Pero tienes que dar de tu tiempo. No nos podemos negar ante esto. La política es el lado oscuro de todo. Ahí está la inmoralidad. Ahí está la traición. Está la gente de mal vivir. Porque nosotros lo hemos dejado pasar, esta situación. Entonces, ¿qué tenemos que hacer? Prepararnos. ¿Cuál es la herramienta para prepararse? El conocimiento, señores. El conocimiento. El líder de un grupo que quiere tomar el poder tiene que saber de psicología, de historia, de administración pública. Tiene que saber de ciencia política, filosofía política. El líder tiene que ser una persona que dé el ejemplo moralmente, ¿ya? No podemos hablar, pues, de una persona santa, de una persona perfecta, ¿no? No, todos tenemos errores, todos. Pero tenemos que hacer lo suficiente para que el pueblo pueda confiar en nosotros. Tenemos que dar el ejemplo, jóvenes, señores, de que podemos cambiar este país. Podemos construir un partido con dignidad, sin que nadie nos diga, oye, pero tú has pagado por debajo. Eso es lo que nos está demorando. Estos jueces del jurado electoral nos han pedido plata por debajo, ¿ya? Y no hemos accedido a eso. Y como no hemos accedido, nos están extendiendo y alargando ahí el proceso de inscripción. Entonces ahí está la jugada de la derecha. No quieren que los partidos buenos se inscriban. Inscriben a los que todos son prontuariados, intereses. Miren cómo es la vida, ¿no? Tanto que creemos en estas falsas izquierdas, ahí en el Congreso hay diputados comunistas, hay diputados de Sendero Luminoso. Y tanto que nos hablaban de lucha armada, que el cambio, la reforma, todo eso, al final nada de nada, señores. Ni una ley presentan contra el régimen de Keiko, ni una ley. Hay tanto por hacer en el Parlamento, pueden bloquear esas facultades legislativas, ¿ya? Y no lo hacen. ¿Por qué no lo hacen? Unos me dicen por ignorancia, otros me dicen por intereses personales. Ahí está metido JP, ahí está metido ahora Nación y Buen Gobierno. Están metidos en eso. Bueno, entonces, pueblo, hay que despertar. Hoy hacemos filosofía y vamos a hablar del conocimiento científico. 10:31, ¿tenemos alguna llamada? Todavía no, ¿no? Usted nos puede llamar al 054-6251-74, teléfonos de la radio para todos mis amigos en Lima, ¿ya? Y 974-974-164, teléfonos de la radio, para poder conocer su opinión sobre nuestra realidad nacional. ¿Y qué es lo que podemos hacer de ahora en adelante? Muy bien, señores. 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Muy bien, señores. 10 de la mañana con 32 minutos. Tenemos una llamada. Adelante. Muy buenos días.
1: Aló, muy buenos días, señor Ortiz.
0: Buenos días.
1: Soy un ciudadano que he venido analizando sus planteamientos. No quise llamar mucho más antes porque quise caminarlo, entenderlo, lo que usted que persigue. Considero y le agradezco esos principios, esos fundamentos que conduce para un país realmente que viva dentro de la justicia. Entonces, eso es materia de analizar, seguir analizando, seguir viviendo. Pero porque recogiendo toda esta lacra social que vive en nuestro país, yo sé que ustedes son totalmente conscientes de ello. Entonces, para eso, ¿qué le planteo a usted? Usted como director de esta cultura tan importante y al pueblo que seamos nosotros, ¿cómo participantes podemos educar este país? En este momento nuestro país necesita urgente reagruparse políticamente, socialmente, para que podamos hacer frente a un gobierno que realmente que no es del país, que es ajena, pertenece al extranjero, los intereses extranjeros. Entonces, ante esta realidad, señor Ortiz, desde ya le agradezco, espero que con usted pueda coordinar muchas veces. Muchas gracias por el momento.
0: Muy bien, muchas gracias, señor ciudadano. Sí podemos hacer algo. Ya les voy a decir lo mínimo que podemos hacer como buenos ciudadanos. Ahorita, a ver, vamos a ver otra llamada, por favor. Adelante, rápido, por favor. Muy buenos días. Aló, buenos días. No se escucha, está muy bajito. Ya. Se puede volver a llamar, por favor, no se le escucha nada. Parece que el audio está un poquito mal. Bueno, sí podemos hacer algo. ¿Ya? Alguien me decía, pero la política no me interesa, ¿no? Pero Platón decía algo muy fuerte, ¿eh? El castigo de los buenos hombres, ¿ya? Los buenos ciudadanos que tienen por no interesarse en la política es ser gobernado por delincuentes, personas de mal vivir. Ese es el castigo que tenemos. Entonces, Platón ya lo dijo en la antigüedad griega. ¿Qué tenemos que hacer nosotros? Interesarnos más, leer un poco y sobre todo, ¿no? Usted hoy, en el siglo XXI, la guerra ideológica es en las redes sociales. ¿Ya? ¿Estamos formando un partido? Sí, estamos creándolo limpiamente, dignamente, ¿ya? Pero usted nos puede ayudar muchísimo con un like en la página Erazo Presidente. Doctor Ramón Ramírez Erazo, búsquelo en el portal de Facebook. Erazo Presidente, busque en el portal de Facebook. Comparta y comente la página. Queremos llegar por lo menos a 100.000 ciudadanos. Con 100.000 señores ya tenemos algo, ¿ya? Porque la ultraderecha está bloqueando las páginas del doctor, ¿ya? Los troles atacan constantemente nuestras múltiples plataformas. Ustedes no se dan cuenta de repente, ¿no? Ya, porque estamos en la radio, estamos ahí en redes sociales que no, de repente miramos cosas que no son para el público, ¿no? Hay una forma de atacar la mente humana, señores, con distracciones, telenovelas, chismes, farándula, ¿no? Pero en páginas de cultura, ahí sí, señores, tenemos una debilidad. Entonces, usted como ciudadano, comparta la página Erazo Presidente. ¿Ya? Y es más, la página de Radio Más también, compártalo. Compártalo en su plataforma de Facebook, en todas las redes sociales. Con eso nos ayuda muchísimo. Y si quiere participar activamente ya del partido, venga con nosotros. Hacemos nuestras reuniones virtuales y salimos a conversar con la gente en la calle, dando nuestros volantes, por si acaso. Todo eso. Muy bien, otra llamada. Muy buenos días, con quien tengo el gusto.
2: Sí, muy buenos días. Muchas gracias por la participación, Juan Carlos. Definitivamente, cuando se le da a usted las expresiones de conocimiento, sí, pues definitivamente el conocimiento es poder y hay que hacerse de conocimiento. Pero también de ser, saber definitivamente el conocimiento, pero del ser. Y obviamente hay que enseñar con el ejemplo. Decían ahí un sabio filósofo, no me digas lo que es tu religión, demuéstrame con tus actos, demuéstrame que tú lo haces, que tú lo que profesas lo dices. Y enhorabuena, pues, y definitivamente frente a estas elecciones políticas que se manifiestan en diferentes regiones, ¿cuál debiera ser nuestro papel fundamental? Al margen de los colores políticos ideológicos, claro, la sociedad humana tiende a ponerse o a estarse en determinados grupos de pensamientos ideológicos, pero hay una cuestión transversal que corta a todos ellos. Y en ese sentido, esa transversalidad, que es el bien común, porque todos los partidos políticos buscan el bien común, no encuentro alguno que en teoría diga que no. Entonces sería muy bueno la confluencia, llamémoslo así, de esos ciudadanos al respeto de sus pensamientos políticos, ideológicos, pero que confluyan en un bienestar de la sociedad. Creo que es la única forma, y ahora que se vienen las elecciones regionales y municipales, el rol protagónico durante, antes y después. Después, ¿cómo? A través de la fiscalización, el aporte. Obviamente usted ya ha aportado y está aportando muchísimo con mantener un programa al aire y definitivamente concientizar en esos temas. Pero los demás ciudadanos, ¿qué estamos haciendo? ¿Qué es lo que vamos a hacer? ¿O simplemente vamos a dejar que las personas, por sus intereses personales, por sus emociones, sean los que dicten las normas y la forma de vida? Bien decía usted, aquel que no se interesa en política está condenado a ser gobernado por las peores personas de su sociedad. Bueno, si eso queremos y decidimos y nos mantenemos ahí sin decir ni hacer nada, ahí es nuestro destino. Muchas gracias, buenos días.
0: Muchas gracias a usted por su opinión. Tenemos otra llamada, brevemente, por favor, 30 segunditos siquiera. Adelante.
3: Aló.
0: Sí, lo escuchamos.
3: Muy buenos días, periodista. Yo estoy al tanto y me parece muy importante el trabajo que está haciendo el señor Erazo, porque yo lo veo particularmente en todos sus comentarios con respecto al Congreso, al Senado y todo, con respecto inclusive a estas facultades que le quieren dar o ya han dado una parte, y de la atención también. Estoy siguiendo en el Facebook al señor Ramírez Erazo y me parece muy buena propuesta, muy buen prospecto para las futuras elecciones. Ojalá, cuánto me gustaría que verdaderamente haya mucho más así con esa talla, otros partidos políticos, o que formen un partido político para que justamente también sea parte en el aspecto político del señor Ramírez Erazo. ¿Por qué? Porque para cambiar esto se necesita verdaderamente que esté bien reforzado por otros partidos que tengan casi el mismo pensamiento. Pero desgraciadamente, como usted sabe, solamente se presentan en cada elección oportunistas. Y para desgracia de este país, siempre también hay peruanos que siempre votan por lo más malo. No sé, ¿será falta de qué?
0: Muy bien.
3: De instruirse más en el aspecto político, o simplemente nos gana la banderita, la propuesta de otro partido político, a pesar que ya conocemos que son trasnochados, oportunistas, miserables, ya conocidos en el aspecto delincuencial como prontuario, a ellos justamente eligen. Estamos viendo acá en Arequipa, no es necesario ir a Lima, acá nomás, al Bigote, al Brocha, lo han elegido, al otro Vera lo han elegido. No sé qué tiene la gente en el cerebro. Gracias.
0: Muy bien, muchas gracias. Sí, pero justamente para evitar estos errores que tiene el pueblo al elegir mal a sus candidatos, a sus gobernantes y alcaldes, es necesario seguir trabajando en la cultura y seguir trabajando con una esperanza de cambio, no desmoralizarse, señores, ¿ya? Alguien me decía, no, el que se desmoraliza pierde, sí, porque deja avanzar al enemigo que nos traiciona, al enemigo que nos sube las cosas, ¿no? Todo, y crea inflación en la economía. Quiero comenzar con esta frase. Hoy hablamos de ciencia, ¿ya? Y en este poco tiempo que nos queda, quiero dar este conocimiento. La ciencia, señores, y la tecnología no son actividades neutrales. La ciencia y la tecnología se desarrollan en base a los valores, en base a los intereses, en base a las estructuras que tiene la sociedad, el pueblo, que las produce. Si hemos estado antes en una pandemia, los pueblos exigían la cura inmediata, las vacunas. Y el Perú ha tenido médicos, porque se ha visto, ¿no? Médicos que han querido pertenecer a un grupo, armar un grupo de científicos y crear la vacuna peruana. Pero ¿qué hizo Vizcarra en su momento? ¿Qué hicieron los políticos? No lo tomaron en cuenta y lamentablemente, no se creó la vacuna acá en Perú, pero sí prefirieron comprar las vacunas del extranjero, tanto la norteamericana, que todavía no estaba hecha, pero sí los rusos hicieron su primera vacuna, luego los chinos, y así sucesivamente. Hemos preferido comprarle al extranjero que al peruano, y eso no puede seguir, eso es una mala política, ¿ya? Entonces Habermas nos dice, ¿no? La ciencia y la tecnología avanzan de acuerdo a los intereses que el pueblo necesita. Bueno, entonces, ¿qué cosa es la ciencia? Quiero que escuchen esto, por favor, para que ustedes tengan una idea, ¿no? La ciencia, más allá de ser un conocimiento objetivo, Aristóteles nos ilustra con que la ciencia es el conocimiento de causas y principios necesarios de la realidad concreta, ligados a la filosofía. La ciencia y la filosofía es eso, causas y principios, buscar la raíz del todo para descubrir sus leyes. Ahora, Descartes no solamente hablaba de la dirección de la ciencia en la materia práctica. Descartes nos dice cómo guiar el pensamiento a través de la razón, para que usted encuentre la verdad, con el método cartesiano, la duda. Eso es importante. Recuerden que en filosofía vemos la estructura del pensamiento. Analizamos cómo debe pensar un ser humano para encontrar o aproximarse a la verdad. Porque el pueblo a veces se deja llevar por las emociones y ahí es donde toma una mala decisión. A veces las emociones podrían llevar a una buena decisión, sí, pero es mínimo. Yo calculo que será pues un 20% de decisiones acertadas con la emoción. Pero se equivoca la mayoría. La mayoría nos equivocamos. Votamos por miedo, por ignorancia. Entonces hay que llevar al pensamiento a ese método cartesiano, la duda metódica. En el siglo XVII, ya exactamente al siglo XIX, se implementa el método de la inducción, por primera vez en el mundo, ya la inducción. Entonces estamos hablando de la observación, los primeros pasos del método científico y luego la experimentación. Esto es muy importante, ¿eh? Porque en la época medieval la ciencia era pura lógica. La ciencia medieval era logicista. Todo era en base a lo que decía la Biblia. Y no se podía comprobar, porque aquel que quería comprobarlo y no daba el resultado de lo que dice la Biblia, entonces era un hereje, era condenado a muerte. Señores, la iglesia estaba así, era bien cerrado. La tierra es el centro del universo, decía la iglesia. Hacia el siglo XIV, siglo XV, hasta que vino un señor Copérnico que dijo, esa idea no resuelve el problema del movimiento del sol y el movimiento de la luna. No podemos continuar con esta forma de visión científica. y él propuso, saca a la Tierra del centro del universo y lo pone al Sol, la teoría heliocéntrica. Y con la teoría heliocéntrica se resuelve el problema del movimiento del Sol y el movimiento de la Luna. Recién. Entonces, cuando la gente, la comunidad científica observa esta situación, entonces lo que dice la Biblia ya no es cierto. No es una verdad. La Biblia tiene errores de interpretación, etcétera. Tiene errores. Entonces ahí es donde cambiamos el paradigma científico. Cambiamos nuestra forma de ver el mundo. Y surge el renacimiento, el humanismo de la época moderna. Volver a nacer, a estudiar al hombre desde los filósofos griegos, a estudiar al hombre de manera objetiva. Pasamos del teocentrismo de Dios al antropocentrismo, que es el hombre, y con los ideales de la razón, la ciencia, el bienestar, el progreso científico, ¿ya? Con esos ideales pasamos a la modernidad. Entonces, el día de hoy tenemos una cantidad de conocimientos enorme en la ciencia, pero usted no sabe qué cosa es la ciencia, qué es la ciencia. ¿Cómo distinguir que una teoría científica es realmente científica y no sea pues una pseudociencia? En el siglo XX aparece Karl Popper, filósofo, inglés me parece, no, austrohúngaro me dicen por ahí, austrohúngaro. Sir Karl Popper propone el método de la falsación. La falsación es un método para refutar la teoría científica, hacer crítica. Así como los chicos presentan su tesis ante un jurado en la universidad, ¿ya? Hacen un proyecto de investigación, lo sustentan y luego viene la crítica. Van a cuestionar lo que usted ha investigado. Van a por los puntos más débiles que tenga la investigación, todo eso. Pero si usted, la teoría, responde a toda la crítica, especialmente en la hipótesis científica, responde a todo eso, entonces la teoría puede ser válida. Así sea una teoría científica de hace 500 años, señores, ya esa teoría tiene que ser evaluada el día de hoy nuevamente. Y la falsación hace refutación sobre eso. Y si resiste, entonces la teoría es correcta. Pero si no resiste a la crítica, se desecha esa teoría. Por eso es importante el pensamiento crítico en la ciencia. El pensamiento crítico en el desarrollo tecnológico. Todo es importante. Señores, Karl Popper nos ilustra bastante con este método. Y muchas teorías han sido desechadas y otras teorías han sido fortalecidas con la falsación. Si es posible, tenemos que volver a hacer el experimento de hace 200 años. Bueno, se hace de nuevamente acá para descubrir si realmente el científico nos dice o no nos dice la verdad. Eso es la falsación. ¿Qué cosa es la ciencia? Es el conjunto de métodos, perdón, modelos, hipótesis, teorías, leyes científicas que sirven para explicar, ¿ya? Las relaciones, las causas, las propiedades de un fenómeno natural y un fenómeno social, cualquiera, hasta el fenómeno político, porque hoy tenemos la ciencia política. Porque la ciencia también no solamente describe el fenómeno, ¿eh?, tal como es, sino también predice, explica por qué estamos así políticamente y predice cuál va a ser nuestro futuro. Ustedes no van a querer saber eso, ¿eh? Nos está esperando un futuro muy incierto con esta política que tenemos. ¿Ya? Bueno, entonces, eso es la ciencia. Técnicamente hablando en su concepto, ¿no? Claro que no cerramos esta definición, por si acaso. La ciencia todavía sigue, bueno, la filosofía en la ciencia sigue todavía creando un concepto más preciso, ¿no? ¿Ya? Entonces, el realismo. La ciencia tiene aspectos, ¿no? Una parte descriptiva, explicativa, aplicativa y predictiva. ¿Qué cosa es el realismo científico? Es la parte descriptiva de la ciencia. Describir el fenómeno tal como es, color, olor, textura, todo, todo, todo. Hasta descubrir sus leyes, sus leyes más internas que permiten la existencia de este fenómeno. Ese es el realismo científico. Y el antirrealismo es la parte explicativa de la ciencia, la parte predictiva de la ciencia, la ciencia predice a lo que va a pasar más adelante. Señores, bueno, estamos entonces ante un aspecto muy importante, ¿ya? ¿Y en qué consiste la decátupla de Mario Bunge? Mario Bunge, filósofo argentino, va a pensar muchísimo la ciencia. Esto no lo hacen los científicos, por si acaso. Los científicos están evocados haciendo sus descubrimientos. Quien piensa en la ciencia es la filosofía, los filósofos. ¿Cómo nace la ciencia? ¿Cómo se desarrolla la ciencia? ¿Cuál es la finalidad de la ciencia? ¿Para qué hacemos ciencia? ¿Y por qué es importante estudiar la ciencia? Mario Bunge habla de la clasificación de las ciencias, las características de la ciencia, todo eso. Tenemos la comunidad científica, la sociedad, el dominio, los supuestos, el fondo formal, el fondo específico, la problemática, el fondo acumulado, los objetivos y por último el método científico. Es todo un sistema para que la ciencia siga avanzando. El pueblo está vinculado a esto, sí, porque el pueblo produce también un financiamiento económico que lo brinda al Estado y el Estado lo divide en las diferentes universidades y colegios, para que los jóvenes y los chicos puedan hacer sus trabajos de investigación, porque se necesita financiamiento, se necesita algo de dinero para poder hacer un proyecto, un buen proyecto de investigación. ¿Cuántos catedráticos, yo he visto en mis conferencias, bueno, en las conferencias que yo he asistido, ¿no? He visto ahí personas de bien que quieren hacer investigaciones en Perú, en Arequipa, pero que necesitan el apoyo del Estado. Y no lo tenemos, no lo tienen, señores. Por eso estamos como estamos también. No hay apoyo a la ciencia, al conocimiento científico, en Arequipa y en Perú. Entonces, bueno, tenemos una llamadita, ya estamos en la parte final. Déjeme terminar con esto, por favor. Le voy a pedir al ciudadano si nos puede esperar un minuto, por favor, ¿ya? Características del conocimiento científico. El conocimiento de la ciencia es objetiva, porque va directo a la verdad fáctica, a la verdad de hechos, cero opinión, puro dato observable, lo que se ve, señores, lo que perciben tus sentidos, ¿ya? Y el conocimiento es verificable, sí, sí, y tiene método también, porque tiene comprobación, todo se prueba con experimentos, ¿ya? Que cualquiera puede repetir en este caso, ¿no? Ahora, el conocimiento científico tiene margen de error, es falible. Sí, tiene margen de error. Sus conclusiones no son definitivas. Quiero aclarar este punto. La verdad en la ciencia no es absoluta, tampoco relativa. La verdad en la ciencia es provisional. ¿Qué quiere decir esto? Hasta que alguien demuestre lo contrario, con pruebas, con demostración objetiva. La ciencia también es sistemática, porque tiene jerarquías, tiene orden, tiene organización. Eso es el conocimiento científico. No es doxa, no es opinión, señores. ¿Ya? Aquella persona que está en el mundo de la ciencia, pues tiene que hacer esto, ¿no? Muy bien, a ver, tenemos una llamada, últimos minutos. Adelante, muy buenos días.
4: Buenos días, gracias. Menos de un minuto. Lo que se olvidó usted de decir es que la ciencia sin experiencia no es ciencia, y que la ciencia tiene su campo de acción. Y la última pregunta, dígame concretamente, ¿la seguridad es ciencia o arte? Gracias.
0: Bueno, si hablamos de la seguridad nacional, todo tiene que aplicarse, pues, ciertos criterios, ¿no? Y conocimiento científico. ¿Cómo detener la extorsión? ¿Cómo detener la delincuencia? Son varios aspectos ahí. No solamente es atrapar al delincuente, atrapar al intelectual de estas organizaciones criminales. Esto es un sistema de planificación. ¿Ya? Ahí los policías entran también con sus ideas, entran los investigadores, entra todo un equipo de trabajo. Esto es fácil de resolver, señores, a nivel nacional, ¿ya? Y seguimos las pistas, ¿no? Y dónde se pueden ubicar. Eso tiene que tener un mapa, eso es conocimiento científico de criminalística también. Ya es todo un sistema, señores. Muy bien, entonces, por último, estoy llegando ya a la clasificación de las ciencias. Porque esto también, a veces nosotros nos hemos quedado con un conocimiento desfasado, ¿no? De los 90. La ciencia hoy se clasifica en ciencia formal y ciencia factual. Ciencia formal se refiere a las entidades ideales, ¿no? Como la lógica, la matemática. Lo que hacemos en nuestro colegio, Forbes, ¿eh? Por si acaso. ¿ya? Lógica matemática. Hablamos ahí de variables, ¿no? Las variables lógicas, las variables matemáticas. Señores, esto es muy importante. Esas son las ciencias ideales, abstractas. Y las ciencias fácticas, ¿ya? Son las ciencias de hechos. El dato observable, ¿no? Todo eso, el método empírico ahí. Ahí están las ciencias naturales y las ciencias sociales, en lo fáctico. ¿Cuáles son esas ciencias naturales? Física, química, biología, psicología individual, etc. Mario Bunge hace todo un esquema de muchas ciencias. Y en las ciencias sociales está la historia, la sociología, la economía, está la ciencia política. ¿Ya? Entonces, eso es ciencia social. Pero también hay ciencias básicas y ciencias aplicadas. ¿Qué son las ciencias básicas? Las altamente teóricas. Por ejemplo, la física es puramente teoría. ¿Ya? La química también es altamente teórica. ¿De acuerdo? Son ciencias teóricas. Uno me dice también la filosofía. Sí, puede ser, ¿ya? Altamente teórica. Pero ¿cuáles son las ciencias aplicadas? Son las ciencias tecnológicas. La que postula la mayoría se va a ingenierías, por ejemplo. Esas son ciencias aplicadas. Van a ser tecnologías. El día de hoy estamos en la, me parece, sexta o séptima revolución industrial científica. Estamos en la era de la robótica, señores. La robótica con inteligencia artificial. Y las cosas están cambiando bastante rápidas en el mundo. Ya en diversos programas les he dicho que hay empleos que van a desaparecer y están desapareciendo. Lo primero que desaparece son los oficios, porque los robots están tomando esos oficios que conocemos, ¿no? El taxista, entre otras cosas más, ¿ya? Están desapareciendo eso en el mundo. Y también hay carreras que van a desaparecer, bueno, pasarán a un segundo plano, ¿no? En el caso de señores de, a ver, del derecho, porque la inteligencia artificial va a tomar esta rama del derecho, señores. Y otros más. La psicología, la educación, van a ir bajando su volumen, hasta la medicina. No se va a necesitar muchos médicos. Sí va a haber médicos, pero no la gran cantidad, pues, de que tenemos acá en el Perú. Va a haber abogados, sí, pero no la gran cantidad que vemos en el Perú. La IA va a tomar esos campos. Muy bien. Entonces, más o menos tenemos la idea, ¿no?, de lo que está pasando en el mundo con la ciencia. Muy bien, señores, 10 de la mañana ya con 58 minutos. 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Muy bien, amigos, 11 de la mañana en punto, no se olviden, hoy a las 8 de la noche, el doctor Ramón Ramírez Erazo dará su cátedra sobre la realidad política nacional. Nos vemos en la siguiente. Muchas gracias a todos.

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4: 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El

0: acá de, está en Plaza Venecia. Y así pues en
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0: Y el que viene acá a visitar primero tiene que dar una leída para que no acá se encuentre con sorpresas y venga a decir, ay, todo viejo, estos muros, que no, señor, todo tiene historia, todo tiene historia. Sí, Perú. Entonces, sí, Perú, todo Perú. Ay, señor, muy bien su discurso, ¿eh? Sí, no, porque eso hay que decirle las palabras justas. Sí, es que hay mucho que decir, de verdad, mucho. No, pero está muy bien, ¿eh? Felicitaciones.
2: Tenemos que ver la realidad del momento que está pasando nuestro país. Por último, hablar del descubrimiento de América en estos tiempos es estúpido. Fue una invasión de nuestros pueblos. Necesitamos cambiar la reforma educativa. Tenemos que despertar, descolonizar el problema. Si no, seguiremos siendo colonia. El colonialismo se fundó en el racismo, en la destrucción de nuestra cultura originaria. Imposición de costumbres y culturas y sobre todo la religión del país invasor.
0: 12 de octubre, tenemos nada que descolonizarnos
2: de nuestra
0: viva la resistencia
2: de la ciencia y de la visión del mundo.
0: Indígena y popular.
2: En conclusión, hermanos, tenemos que
0: frente
2: descolonizar
0: patriótico Lombardía.
3: Fuerte palma para la compañera de Perugia. Fuerte palma.
0: Me voy por allá porque yo estoy pasando.
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4: Activistas sociales. Que si troviamo en todas las partes del mundo. Noi ci troviamo en el piccolo paese de Perugia. Forse siamo pochi, però lavorando tutti come le formiche possiamo far qualcosa per difendere il pianeta.
0: Brava compatriota, tutti come le formiche.
4: La umanità.
0: È così, un bel esempio.
4: Questo pianeta che è la nostra casa. A me mi fa molto, molta tenerezza, molta pena che quando parli con un italiano, anche se è educato, anche se è professionale, ti dici tu da dove sei? Io sono peruviana, le dico. E poi mi dice, ah, in Perù c'è la democrazia. Ah, certo, a me se mi fa gli occhi quadrati. E in Perù non c'è la democrazia.
0: No.
4: Capito?
0: Abbiamo la dittatura in Perù.
4: Neoliberalismo, che chiamate democrazia, purtroppo...
0: Questa la signora a casa, con su banda,
4: c'è una maschera.
0: El pueblo olvidado.
4: C'è una facciata.
0: Tenemos el Cusco. ¿Cómo está pasando? Los animales quemados.
4: Tra i suoi discorsi,
0: eso, deben saber el mundo lo que está pasando. Qué casualidad, ¿no?
4: Capito?
0: Ese incendio.
4: Quindi,
0: de la nada apareció. Ah, sí, claro, de la nada, ¿eh? Ah, sí, somos idiotas.
4: No,
0: sabemos bien quién quiere las tierras.
4: Llamado democracia.
0: Que no tendremos piedad en decir la verdad en el mundo.
4: Que está destruyendo nuestro planeta.
0: Acá nos organizaremos y vamos a la Haya.
4: Con mente criminal llamado
0: vean su discurso, brava,
5: lo hacemos todo por la patria, amamos todos,
4: emprendedores, llamados emprendedores, quienes tratan multinacionales,
0: así es, brava, lo has dicho todo lo que debe ser, gracias.
4: A nuestros gobernantes para hacer leyes a favor de loro, para hacer leyes a labor a favor de las sus ditas y violentare i nostri diritto di tutti i lavoratori. Quindi questo sistema si chiama neoliberalismo.
0: Así es. Estos que nos quieren proprio desnudare il paese.
4: Lo batemo le mani. No,
0: por quantos años este neoliberalismo no ha funcionado. El sistema no da más. Es hora de cambiar. Cambios radicales.
4: Destruyen
0: la gente ya no da más, gente sin trabajo, más del 80% de informales, la pobreza aumenta y solamente pocos son ricos, pocos crecen y crecen. Ay, Dios, sí, ¿y nosotros debemos estar aquí callados? No, señores.
4: Europa,
0: y hay una consigna de la derecha bruta y achorada de decirnos siempre rojos.
4: Que habíamos
0: telucos.
4: Por la pieza,
0: ustedes son telucos de la derecha. Ustedes son telucos de la derecha.
4: Sistema.
0: Miren esta prensa. Miren esta prensa. Lo que insulta.
4: Bueno,
0: pero eso nos hace ver la enfermedad que de ellos está avanzando.
4: No.
0: Porque ellos son precarios en su manera de pensar. No saben qué decir, entonces insultan. Pero eso ya no da más, señores, ya no vende más. Decir que lujo, ya no vende más. Así que, señores, pronto conquistaremos nuestro Perú y comenzaremos a construir manicomios para encerrar a toda esta prensa. Toda esta prensa bruta y achorada, y a estos señores que dicen que falta oxígeno para razonar, esto tenemos que primero curarlo en el manicomio, porque yo no soy de desear cárcel, sino manicomio a todos estos, encerrarlos, curarlos, y vamos a ver si podemos inserirlo a la sociedad cuando ya estén sanos. Mientras eso, gritaremos en el mundo lo que está pasando en

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1: Porque ellos tienen ya el colegado. Solamente están esperando su enlace, que dice que todos los programas tienen. Acá me ha dicho.
2: La lucha
1: verde. Ya está transmitiendo, dice B. Usted ya está transmitiendo.
3: Yo estoy transmitiendo aquí, sí. Yo estoy en vivo.
1: Pero para que ella pueda captarlo, necesita que usted le haga el enlace.
2: Enseñante de educación religiosa, yo que me estoy excomunicada de esta institución, que no es ni ente divino, forse la gente credente que le sigue, no, respeto per loro, pero quello che sta nel sud,
3: tapa la pantalla con patriotas, rositas, para que se mantenga esto, no? Hasta que todavía falte el sketch.
2: Bracci vanno avanti e quindi contra loro tutta la nostra denuncia.
3: Les agradezco a los que están aquí, también a los troles, porque los troles hoy día van a comer gracias a nuestra manifestación. Porque si no hubiera esto, ¿dónde van ellos a lamentar, a llorar, a comer?
4: Cuando la vida
5: se puede lograr
4: en
5: meses. ¡Bravo, bravo, bravo, compatriota!
2: Lamentablemente que solo acompañe, que debo no...

0: ¡Vamos, Lili! ¡Fuerte, claro!
1: Buenas tardes, compañeros. Gracias a todos por su presencia, por venir.
2: ¡Uy, Dios mío! Me ha llegado una visa en un momento.
1: Y también de fuera del país de Italia. Gracias también a los organizadores por darnos la oportunidad de presentarnos y hacernos escuchar con nuestra voz, nuestro pensamiento. Aprovechando este
2: debo hacer este rompecabezas.
1: Ahora, yo
2: y no la veo bien.
1: Eco,
2: lo cuadré, menos mal, lo cuadré. No se ve por la luz.
1: De Europa, peruanos que luchamos por nuestro país también.
3: Chao.
1: Como lo hacemos aquí desde Italia.
3: Bye, bye.
1: Ahora, yo voy a
3: ¿cómo mai? ¿Por qué? ¿Te sientes mal?
1: Un pensamiento que hemos elaborado justamente.
3: Ah, bueno, ya vi.
1: A este
3: van a Firenze, ¿verdad?
1: Justamente el descubrimiento.
3: Ah, Tomolie. Ah, Milano.
1: Para nuestro continente.
3: Ah, ok, va bene, piacere de conocerle.
1: Sí.
3: Va bene.
1: Dice así. Por la soberanía de los pueblos.
3: Así ese momento va anche a Firenze.
1: Y contra toda forma de dominación.
3: Ecco, están pasando la gente. Ok. Va bene. Allora, chao.
1: Voz de protesta y dignidad frente a más de 500 años de invasión, saqueo, explotación y dominación extranjera. Desde la llegada de los europeos a nuestras tierras se implantó un sistema de violencia destinado a apropiarse de nuestras riquezas, destruir nuestras culturas originarias y someter a nuestros pueblos. Millones de indígenas fueron exterminados, esclavizados o despojados de sus territorios. El oro, la plata y los recursos de América sirvieron para enriquecer a las potencias coloniales mientras nuestros pueblos eran condenados a la pobreza y la dependencia. Las luchas de independencia permitieron derrotar el dominio colonial, pero no lograron erradicar las estructuras de poder que continuaron condicionando el destino de nuestras naciones. El colonialismo fue sustituido progresivamente por nuevas formas de dominación económica, política y militar. Durante los siglos XX y actualmente en el XXI, el poder imperial de los Estados Unidos extendió su influencia sobre América Latina mediante intervenciones directas e indirectas, bloqueos económicos, operaciones encubiertas, presiones diplomáticas y mecanismos de control financiero. Diversos pueblos de nuestra región han denunciado estas prácticas como atentados contra su soberanía y su derecho a decidir libremente su destino. El bloqueo impuesto contra Cuba, las sanciones contra Venezuela y las permanentes presiones sobre gobiernos que no se alineen con los intereses de Washington

0: denunciadas por amplios sectores políticos y sociales como expresiones contemporáneas de una política intervencionista en el continente. Hoy, bajo nuevos discursos relacionados con la seguridad
1: energética, miren acá lo que ponen el agua, ¿no? Aquí siempre hay esta agua que es fría para los turistas. Así pusiera esta señora acá, que no le importa nada, nada le importa.
0: Regional.
1: Y no hace nada.
0: Diversos análisis han señalado que esta propuesta
1: aquí,
0: forma parte
1: hacen,
0: de una
1: aquí
0: estrategia de
1: agua a
0: fortalecimiento
1: mano.
0: De la influencia estadounidense sobre el Perú. Compañero, por motivo de tiempo voy a resumir después, ¿no? Todo esto que nosotros ya sabemos, todas estas intervenciones y el saqueo que ha iniciado desde la era que llegaron los españoles hasta nuestros días, están siempre encubiertos por nuestros gobernantes, por nuestros presidentes actuales de toda América Latina y en especial de nuestro país, el Perú, a través de esta señora, la hija del dictador, que está sentada en Palacio de Gobierno, también impone todas estos saqueos de parte de los países, digamos, que nos han colonizado. Por eso nosotros tenemos que alzar nuestra voz de protesta y decir, porque más de 5 siglos comenzó la resistencia, porque nuestros pueblos no nacieron para ser colonias, porque la dignidad de América Latina no se negocia por la soberanía del Perú, por la unidad de nuestra América.
1: ¿Y usted qué hora va a hablar? ¿Usted qué hora va a hablar? ¿Usted qué hora va a hablar?
2: Acá está el colectivo.
1: Oye, el sketch.
2: Al colectivo peruano en pie de lucha desde Suiza, Emma, gracias por la paciencia.
3: Compatriotas, reciban el saludo fraterno del Comité de Peruanos en pie de lucha en Europa. Yo estoy aquí a nombre de ellos y quiero dedicarles algunas palabras. América Latina no es patio trasero de nadie. 2026, ¿con qué nos encontramos? Con un evidente escenario bélico global, donde dos polos de poder, Estados Unidos y China, contienden por repartirse el mundo. Estados Unidos es una superpotencia hegemónica en hundimiento. China, una superpotencia en ascenso.
4: Hay que darle espacio también a la
3: Si bien Estados Unidos está en declive, aún no puede sacar las garras contra lo que considera su zona de dominio natural, América Latina, y así frenar el avance de China en el continente americano. Algunos compatriotas dirán, ¿y para qué sirve eso? Lo que hay que entender, compatriotas, es que el Perú no es una isla. El Perú forma parte de las naciones y pueblos del mundo, y por lo tanto todo lo que ocurre en el mundo influye también en el Perú.
1: Así es.
3: Nos quieren colonizar. La nación peruana está en riesgo. Donald Trump ha amenazado recientemente, pública y abiertamente, a todos los países latinoamericanos, incluyendo al Perú. Ha dicho que si es necesario,
1: así es.
3: Usará su poderío militar incomparable para proteger los intereses nacionales y vitales de Estados Unidos. Y si para eso, ha dicho, debe de vulnerar la soberanía nacional, la libre autodeterminación de los pueblos y todo el derecho internacional, lo va a hacer. Además, se ha reafirmado en la condenable intervención en Venezuela, presumiendo que como son los vencedores, se llevará todo. A lo cual se suma la intromisión en Bolivia con la detención ilegal arbitraria del fiscal general. Él busca la militarización e intervención bajo la excusa de la lucha contra el narcoterrorismo para el control político y económico de las naciones de América Latina a través del llamado Escudo de las Américas, que es colonialismo efectivamente, como dice por ahí una pancarta, que es un organismo de dominio y control bajo mando absoluto del Imperio Yankee.
1: Así
3: y ahora,
1: es.
3: ¿Y el Perú? El nuevo gobierno ultraderechista, autoritario y populista, defensor del sistema capitalista, mantiene el nefasto régimen económico neoliberal que nos ha llevado a la más profunda crisis política, económica y social, y se somete más a los mandatos del Imperio Yankee. la inclusión en nuestro país al llamado escudo de las Américas es más sometimiento a los intereses yanquis en perjuicio de nuestra soberanía e independencia, mostrando así su esencia de gobierno mentepatria proimperialista.
1: Así es.
3: Los dos primeros meses del gobierno de Fujimori, por la gravedad de los problemas que afectan a nuestro país,
1: cuando
3: lo real es que nos últimos años ha tenido participación directa en la administración del Estado. Por tanto, responsabilidad en los graves problemas que afectan a la sociedad peruana. La crisis generalizada de la sociedad se mantiene y agrava. La economía no se reimpulsa. El costo de vida se incrementa galopante. El gobierno prepara ajustes fiscales. Por eso que ha pedido ese que le den... para que ellos puedan las facultades para que ella pueda editar leyes. Pugnas entre el Ejecutivo y el Legislativo, divergencias en el propio seno del gobierno, del gabinete ministerial. El Ejecutivo mantiene capturadas a las principales instituciones del Estado. El gobierno y sus parlamentarios persisten en socavar el Estado de Derecho, lo que expresa la crisis de la democracia burguesa, la crisis social. Es innegable, la desocupación, la informalidad son altas, manteniendo una pobreza que afecta a la mayoría de los peruanos. Existe una insultante corrupción que se profundiza. La delincuencia y la inseguridad ciudadana están desbordadas y golpean principalmente al pueblo. Todo lo cual muestra la descomposición y debilidad del Estado explotador, corrupto y policiaco.
1: Como dice la señora acá.
3: Frente a esta realidad, compatriotas, la clase obrera y el pueblo no dejan de luchar. Nunca lo han hecho. Una muestra es el día de hoy. Por sus derechos fundamentales, así como condenan y resisten la acción guerrerista y genocida, principalmente del Imperio Yanqui. Condenamos la política guerrerista del Imperio Yanqui contra las naciones de América Latina. Ni los pueblos de América Latina, ni ninguna nación deben de someterse. Defendamos nuestra soberanía nacional contra los imperialistas.
1: Nuestra soberanía.
3: Rechazamos la sumisión genuflexa del gobierno fujimorista, de sus fuerzas armadas y policiales, y de todas las autoridades cómplices devenidos en vendepatrias. Nuestro país necesita un gran plan de desarrollo.
1: Brava.
3: Que sirva al impulso de esta nación, que contemple las necesidades más urgentes en nuestro pueblo.
1: Y dicen que los peruanos en el exterior,
3: los pueblos del mundo, no necesitan el imperialismo. Defender la nación, la soberanía y la integridad territorial. Abajo la injerencia imperialista yanqui y violación de la soberanía en América Latina y en el mundo. América Latina no es patio trasero de nadie. Muchísimas gracias, compañeros.
1: ¡Brava! ¡Brava! ¡Unido! ¡Jamás será vencido! ¡El pueblo unido! ¡Jamás será vencido! ¡El pueblo unido! ¡Jamás será vencido!
2: Compañeros, ahora tenemos la intervención.
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2: Firenze, ellos son el colectivo Tupac Katari.
5: Adelante, Tupac Katari.
2: Nel frattempo vogliamo ricordare perché siamo qui presenti. Qua è presente il popolo migrante, il popolo marrone, quel popolo che non dimentica le sue radici, quel popolo che non dimentica.
6: Colombia, Chile, Perú, ahora, en estos momentos que en nuestro país que está quemando la ciudad del Cusco, del Machu Picchu. En Junín están quemándose y nadie dice nada. ¿Qué cosa se ocupa la supuesta presidenta mafiosa? Molestar amargarse con el compañero Adubí Maraví, que ellos están reclamando que no pase esos 60 peticiones del gobierno. ¿Para qué? Con el cuento de fenómeno del niño. Fenómeno del niño, todos los congresistas, los senadores dijeron que se puede gobernar sin esas facultades, las necesidades del pueblo. Sin embargo, ella quiere que aprueba esas facultades para vender nuestro país, para olvidarse de nuestro futuro, del futuro de nuestros niños. ¿Qué va a ser de nuestro país, compañeros? Aquí en el país de Italia damos gracias al país que nos dan hospitalidad, pero de todas maneras tenemos dos países. Italia es nuestro país que nos da de sobrevivir. Hemos nacido en Perú. Nuestro corazón también latirá hasta el día de la muerte por nuestro Perú, por nuestras generaciones. No nos pueden obligar a olvidarnos de nuestro país, que nosotros amamos solo la justicia. Queremos que los niños, nuestros abuelos, nuestros ciudadanos tengan una justa vida, que ellos también tengan la oportunidad de vivir, de estudiar, de curarse, de vivir tranquilamente. Pero ¿qué hace esta presidenta usurpadora, mafiosa, que ha ganado robándonos los votos? Nos ha robado el voto, nos está robando todo y nos está matando. Claro está que ha mandado a matar a la China Polo, al otro periodista, al otro candidato que también la mandó a matar. Eso no está bien, compañeros. Justamente por eso nosotros estamos en manifestaciones. Seguimos siendo las voces de ellos, de los compañeros menos pudientes, de los rincones de nuestros países. En los rincones de nuestros países, de nuestro país, todavía hay familias, gracias, chico, vulnerables, muy vulnerables. Gracias, no tienen acceso a nada. Para ir a la escuela deben caminar dos, tres horas. Para cruzar en la Amazonía, el río Amazonas, para cruzar, para ir a una escuela en lancha. Si llueve, ¿cómo pasan? Y de eso, ¿qué hace esa presidenta mafiosa? ¿Qué hace? Nada, nada. Solo le interesa vender nuestras riquezas naturales a los extranjeros, que nos contaminen, que nos maten. Eso le interesa a la presidenta corrupta, compañeros. Hay tantas cosas que decir, compañeros, pero a veces las emociones nos traicionan.
5: Sí, yo quisiera, has dicho lo importante.
6: Quisiera dar la palabra a las otras compañeras que quisieran participar. Claro. Y ayudar a los
2: compañeros. Gracias, compañera. Compañeros, ahora seguimos. Compañeros, ahora seguimos con una... Con una actividad, el canto coral a Túpac Amaru.
5: Eco, eso está lo más bonito.
2: Ahora, mientras se prepara, tenemos la intervención entonces de Silvio Marconi, Sezione Ampi, aliado de la comunidad aquí presente.
5: Traten de sintetizar.
7: Buenas tardes. Yo estoy muy feliz de compartir con ustedes este acto.
8: Ah, chao. ¿Cómo
7: yo
8: va?
7: Creo ¿todo bien, que no es simplemente la necesidad de brindar a usted una solidaridad internacionalista, sino que la Asociación Nacional de Partisanos de Italia y las organizaciones peruanas que están aquí tienen vínculos históricos, porque ambos luchamos contra el fascismo y contra la alianza entre el fascismo y la mafia.
5: Así es.
7: Nosotros, italianos y peruanos, tenemos muchos a compartir, no solamente porque muchos italianos emigraron en Perú, sino porque Carlos Mariátegui y Antonio Gramsci han tenido la llama de la nueva concepción de una lucha de los pueblos en Italia y en Perú. Entonces tenemos una vinculación de ese tipo. Pero tenemos más vinculación, porque en la resistencia italiana contra el nazifascismo en los años 43-45 pelearon 14 ciudadanos peruanos. Muchos de ellos eran de origen italiana, pero no todos. 4 de ellos murieron, fueron matados por los nazifascistas en Italia. Y Félix Abdo Miranda, que había nacido en el Callao el 20 de noviembre de 1914, no tenía raíces italianas, pero murió en nuestra resistencia, en la batalla contra los nazifascistas en Italia, y fue fusilado junto a otros 2 ciudadanos peruanos que murieron con él. Entonces la lucha contra el fascismo es algo que tenemos que compartir en Italia y en Perú, porque la matriz, las raíces son las mismas. Es el capital multinacional, es el sistema neoliberal, es lo que quiere explotar los pueblos, las forestas, los valles, la minería y todos los recursos naturales, los bosques, los animales y todo más. Por esto, yo quiero hacer simplemente un llamado de una mayor convergencia entre las luchas en Italia y las luchas de los peruanos en Perú y en nuestro país. Y le digo también que desde 2 años la Asociación Nacional de Partisanos de Italia está abierta a la participación también de ciudadanos extranjeros. Tenemos en nuestras secciones miles y miles de ciudadanos de otros países, de antifascistas de otros países. Y entonces mi llamado es: vete a la sección de la AMPI más cercana de tu casa y participa, no solamente a la lucha, no solamente a la inscripción a la organización, sino también ayúdanos a comprender más la situación de Perú, ayúdanos a comprender más la lucha de Perú, porque tal vez muchos compañeros, muchas personas de izquierda, progresistas de Italia, desconocen la situación verdadera de Perú y tienen que aprender de usted lo que está pasando en Perú y la importancia de la lucha del pueblo peruano. Gracias.
5: Gracias, gracias.
9: El pueblo unido jamás será vencido. 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
2: Tenemos otra pequeña intervención de Siriani, de Rifondazione Comunista. Mientras se preparan los compañeros de teatro.
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11: él, por ejemplo,
10: il
11: Perù
10: ha pagato già assai caro, il governo popolare del Castillo.
11: Y muchas pagando, otras personas.
10: Sea con la represión a Castillo, que ancora es. Pero también con las manifestaciones que son.
11: Lo siento mucho que ustedes no entiendan el italiano, pero.
10: Súbito la.
11: Bueno, troles. Den tap tap igual.
10: En defensa de la democracia y que ancora están en cárcel.
11: Dijera,
10: pero es una situación
11: Keiko,
10: que vive Keiko, toda la América Latina.
11: Tiki tiki a la pantalla. Tiki tiki.
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11: bueno, nosotros somos pueblo, ella no puede estar con su tiki-tiki.
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11: Yo no interrumpa, yo no estoy interrumpiendo. ¿Entiende usted el italiano?
10: Diciamo l'imperialismo, en questo caso el imperialismo está representado.
11: Alejandra, no van a hacer.
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11: 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Entonces, escucha acá.
10: Loro veicolano tutte le menzogne, tutte le fake news, creano un'opinione pubblica
11: Pero si la entienden también den tap tap, pues chicos, compartan.
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2: ustedes, aquí la gente es delgada, no son panzones como ese ministro del interior que ha querido dar el golpe a Ibermaraví, que la barriga llegaba primero y él después.
10: Con questo sistema,
2: aquí la gente es así. Él es italiano, allá también hay otro italiano, alto, pero no tiene la panza como los ministros que tenemos ahora.
10: Loro, en cualquier modo, en la esencia completa de altra piattaforma alternative.
2: Io me callo quando decido io, sto in mi casa, ok, troll?
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2: io puedo hacer lo che se me pega la gana.
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2: Speriamo che lo tumben ahí a la derecha también, dale con palo.
10: Collaboriamo con loro, con il LAI, diciamo, intervenendo sulle piattaforme, sostenendo la campagna loro. 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Noi dobbiamo prepararci. Rifondazione continua a stare qui.
5: Ok, grazie mille.
2: Ora sì. A continuación la presentación del Frente Patriótico con su obra teatral Canto Coral en Recuerdo y Memoria de Túpac Amaru.
5: Ecco.
2: El Frente Patriótico PEX de Roma.
12: Sí, bueno, el Frente Patriótico somos todos aquí, somos siamo cittadini peruviani che abitiamo a Roma. È fatto da diversi gruppi e di persone come me solidare perché siamo tutte peruviane.
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11: Pobre Túpac Amaru, está amarrado ahí con la
12: proclamato da solo come Zapa Inca.
11: Madre mía, por él debemos de luchar.
12: Fondatore del nuovo
11: Por él debemos desencadenarnos todos.
12: Noi non ci siamo mai
11: no podemos permitir hasta ahora esta esclavitud.
12: Non ci siamo mai arresi in questo,
11: ahora
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11: Ella è Micaela Bastida.
12: Lo harán volar con dinamita. En masa lo cargarán. Lo arrastrarán. A golpes le llenarán de pólvora la boca. Lo volarán. Y no podrán matarlo. Lo pondrán de cabeza. Arrancarán sus deseos, sus dientes y sus gritos. Lo patearán a toda furia.
11: Dale, Alessandra, con palo, dale fuerte este propio.
12: Y no podrán matarlo. Coronarán con sangre su cabeza, sus pómulos con golpes, y con clavos sus costillas.
11: Ya tengo ganas de agarrarlo de los
12: pelos. Le harán morder el polvo.
11: Al de verde.
12: Lo golpearán y no podrán matarlo. Le sacarán los sueños y los ojos. Querrán descuartizarlo. Querrán descuartizarlo grito a grito. Lo escupirán. Y a golpes de matanza lo clavarán.
11: Es acá en Roma.
12: Y no podrán matarlo. Lo pondrán en el centro de la plaza, boca arriba, mirando al infinito. Le amarrarán los miembros. A la mala tirarán.
11: Oh, atento al core.
12: Y no podrán matarlo. Querrán volarlo y no podrán volarlo. Querrán romperlo y no podrán romperlo. Querrán matarlo y no podrán matarlo. Querrán descuartizarlo, triturarlo, mancharlo, pisotearlo, desalmarlo. Querrán volarlo y no podrán volarlo. Querrán romperlo y no podrán romperlo. Querrán matarlo y no podrán matarlo. Al tercer día de los sufrimientos, cuando se crea,
11: llorando está nuestra Micaela Bastida,
12: gritando,
11: sufriendo, está sufriendo.
12: Sobre la tierra,
13: ¡libertad!
11: ¡Bravo! ¡Palo! ¡Eco! ¡Eco!
12: Y no podrán

0: parliamo di Alessandro Agari, del coordinamento Unito Comunista. Sei presente?
1: Compagnero, ora un'intervenzione del compagno italiano Alessandro Laconi del coordinamento per l'unità dei comunisti. Los comunistas italianos de varios partidos están siempre presentes en la lucha del pueblo peruano y de todos los pueblos oprimidos del mundo. Están siempre a su lado, apoyan siempre la lucha de los pueblos peruanos y de todos
2: Italia
1: los pueblos
2: unido
1: oprimidos
2: con Perú,
1: del mundo.
2: Bravo.
1: Gracias.
2: Gracias.
3: Gracias a todos, hermanos. Gracias,
4: sono vicino al
2: sì,
4: popolo.
2: Viva lo rojo, sì, viva lo rojo. Sì.
4: Non a te che ho Fujimoro.
2: Sì, sì.
4: Dopo 10 presidenti, in 10 anni Perù serviva giustizia sociale. Non il ritorno della figlia del dittatore che fece l'autocolpe nel 92.
2: Saludos desde España, dice gracias, gracias. Saludos también para ustedes desde acá de Roma.
4: E aderire al suo scudo.
2: E chi ha seguito la manifestazione è stato molto bonita.
4: Il governo delle multinazionali.
2: Acá nos han escuchado, hemos hecho en el centro de Roma, proprio centro.
4: Noi siamo con il Perù.
2: Ha sido un éxito.
4: Quelli di contadini e di lavoratori.
2: Saludos desde Japón, gracias, gracias.
4: Viva il Perù.
2: Gracias, únanse por ahí también, chicos, tenemos que hacernos sentir nuestras voces.
3: Bravo.
0: A continuación la compañera.
3: Ale.
0: Alejandría.
3: Ecco, ahí está nuestra Alejandrina.
5: Buonasera a tutti, cari fratelli presente. Un saludo a todo el pueblo latinoamericano, a todos los hermanos.
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2: Oye, sé que troles le hemos dado en el alma, ¿eh? Y así vamos a seguir dándoles hasta que ustedes no cambien, porque ustedes no entienden, eligiendo siempre a sus verdugos.
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5: un
2: sigo llorando,
5: stato
2: sì,
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2: campo. Acá dice lo que logro ver, gracias hermanos peruanos en Roma. Gracias, sí, gracias a ti también que estás comentando algo aquí. Bueno, bravo, bravo, de verdad. Tenemos que unirnos para hacer caer estos verdugos que tenemos en las instituciones.
5: Contra la nuestra población que luchan por la.
2: Miren cómo se para la gente, todos a escuchar, todo llama la atención. Ve acá, turistas, gente, ahí está la policía, todo llama la atención a la gente. Así tenemos que hacer sentir a nivel del mundo. Esta es la gente italiana que está
5: hablando.
2: Como estaba hablando en italiano, entonces la gente entiende más.
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2: denunziamo desde aquí al mundo entero.
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2: De verdad que me va a hacer llorar Alessandra, de verdad, mamma mia, sì, è verdad todo.
5: Cada once es la oportunidad para reivindicar, volviendo nuestra mirada a nuestros pueblos originarios, para sostener nuestra lucha ante el sistema opresor que busca instaurarse, que busca destruir nuestra historia, nuestras costumbres tradicionales. Luchemos por la autodeterminación de nuestras comunidades, la protección de nuestros territorios, la preservación de nuestra cultura milenaria. Creemos firmemente que nuestros conocimientos, nuestra relación armónica con la naturaleza son esenciales para enfrentar los desafíos globales como el cambio climático y la pérdida de la biodiversidad. Incluso nuestras voces están amenazadas por las redes sociales, por la inteligencia artificial que silencia y confunde únicamente. ¡Viva el pueblo indígena en aislamiento!
3: ¡Viva! ¡Viva
5: las organizaciones que luchan por la existencia de nuestros hermanos en la historia!
3: ¡Que viva!
5: Gracias, hermano. Causa en Latinoamérica. Causa en todos los pueblos originarios.
3: ¡Viva, carajo!
5: Gracias. Recordiamo que mientras estamos.
3: ¡Viva qua, las líneas de Nazca, dice!
5: Recordiamo que mientras estamos qua, en el bosque. 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Adesso passiamo all'intervento della compagna...
2: Italia Corazon, grazie, grazie.
3: Tenemos acá una señora italiana que nos acompaña siempre, también siempre.
7: Los hermanos y hermanas, siempre el presidente indio Evo Morales de Bolivia, que para nosotros sigue siendo el presidente, no lo cuenta. Vinieron con arma y con la cruz y nos dijeron de cerrar los ojos y de rezar.
2: Gracias Italia, dice aquí, gracias, gracias a ti también.
7: Ya nos habían robado todo y también habían masacrado y masacrado en uno que, como se recordó, de los genocidios no pensado que nunca ha sido reconocido de verdad. Seguimos luchando por justicia.
2: ¿Qué tiene que ver? Verónica Mendoza lo ha elegido el Cusco. Y respeten.
7: La voz de los pueblos que sí despertaron. En el recuerdo, en el homenaje de Tupac Amaru.
2: Abajo la dictadura de Keiko, dice
7: de
2: abajo.
7: De los caídos, que no son víctimas, sino héroes que nos están indicando el camino.
2: Dice Italia vota a todos esos vagos. Sí, los fujimoristas son los rateros y acá ya están en camino ya. Y ya hace poco han votado a 140 fujimoristas rateros. Sí, sí, y eso lo vota su mismo partido de la derecha. Ellos son los que votan. Así.
7: Reconocer un enemigo común. El fascismo avanza desde Italia, desde Europa, en toda América Latina. Tiene la misma característica. Hay un grupo de súper ricos que cree que puede pasar por encima a toda la ley, a toda la humanidad.
2: Los fujimoristas son rateros que están acá y eso los va a votar la extrema derecha, porque acá tenemos la extrema derecha que odia a los inmigrantes, rateros ilegales. Nosotros aquí estamos bien legales, acá nos resguardan. Aquí está la policía que nos está allá, lo ven ahí al fondo, ahí nos está resguardando. Nosotros somos regulares todos, pero los fujimoristas están escondidos como ratas.
7: También con
2: y eso ya están ya en la
7: estamos aquí para reivindicar los derechos de los pueblos a hacer escuchar su voz, también mediante elecciones, el derecho a que sea reconocida la victoria. Estafaron en Colombia, estafaron en Honduras, estafaron por supuesto en Perú. Que sigue queriendo imponer con las armas lo que no puede imponer en la vida, porque esto capitalismo en crisis estructural no tiene nada que ofrecer, que guerra imperialista, que muerte, destrucción de la naturaleza en la persona. Entonces el llamamiento hoy, antes de todo, es a reivindicar la libertad de los presidentes secuestrados, Pedro Castillo en Perú, Nicolás Maduro en Venezuela y todo lo pueblo golpeado para esta arrogancia imperialista que parece no tener posibilidad, no, que no tenemos posibilidad de contrarrestarla, pero sí la tenemos, hermana, hermano, estamos aquí por eso.
2: Muchísimas gracias a los que han seguido esta directa,
7: Estos días
2: también a los troles.
7: Un gran logro. Yo felicito a los compañeros.
2: No digan troles, no se lamenten porque ustedes han ganado hoy día su comida.
7: La representación ha sido grande y ha sido un ejemplo que sí podemos.
2: Sí, ha sido una manifestación
7: escuchar
2: muy
7: la voz de los pueblos uniéndonos en la diversidad. Porque si nos unimos contra un enemigo común, sabiendo que tenemos objetivos comunes por los cuales luchar.
2: No al neofascismo,
7: no
2: así es.
7: Solamente el miedo.
2: Abajo estos
7: pero
2: fascistas.
7: Si nosotros mostramos nuestra fuerza.
2: Felicitaciones, dice gracias. Muchísimas gracias, chicos.
8: Gracias a ustedes.
2: Gracias a ustedes.
8: Gracias, compañera. A continuación, el compañero Abner Viera, poeta peruano.
2: Eco Abner escribe libros, poemas.
9: ¡Bravo, Abner! ¡Abni!
2: Es un escritor peruano.
10: Gracias. Juanito. Gracias, compañeros. Quiero empezar como se significó la vida de Tupac Amaru. Quiero empezar con esta frase que dijo: aquí solo hay dos

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